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0: Son las 7:18.
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0: Son las 7:33.
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0: Son las 7:49. 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

Son las 8 y 16 minutos. 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

0: Son las 8:33.
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0: Son las 8:48.
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Son las 9:34. 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

Son las 9:47. 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

0: Son las 10 y 33 minutos.
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0: 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Son las 11 con 17 minutos.
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2: Son las 11:32.
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0: Son las 11:48.
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0: Son las 12 con 15 minutos.
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0: Es la 1:18.
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0: Es la 1:34.
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0: Es la 1:48.
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0: Son las 2:32.
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0: son las 2:46.
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1: Son las 3:17.
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0: Son las 3 con 32 minutos.
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0: Son las 3 con 47 minutos.
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0: Son las 4 con 32 minutos.
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0: Son las 4:45.
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0: Son las 5 con 15 minutos.
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7: Son las 5:30.
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0: Son las 5:48.
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0: 6 de la mañana, 8 minutos. ¿Qué tal, oyentes? Muy buenos días. Saludos especial para todos ustedes a esta hora de la mañana a través de Musical y Estéreo Noticias. Aquí estamos para acompañarles y llevarles a todos nuestros oyentes la información a través de Musicalia 106 FM. Todas las noticias del municipio de Granada, del departamento del Tolima y de Colombia en esta mañana a través de Musicalia 106 FM. En el resumen más completo de la radio, en la información especialmente del sur del Tolima y el municipio de Planadas. La gerencia de dirección es del señor Efraín Silva, que le va a estar acompañando en este momento. Nelson Reynoso, a todos ustedes, muy buenos días. A quienes se conectan a través de nuestras diferentes plataformas digitales, muchísimas gracias por estar ahí con nosotros en esta mañana, conectados con la información que compartimos a través de Musicalia 106 FM. Hoy, oyentes, se cumple un mes de lo que se fue hace algunos días, el 10 de agosto, un terremoto de magnitud 7.4. Un sismo que dejó más de 300 personas fallecidas, cerca de 4.500 heridas y alrededor de 400.000 damnificadas. Más de 100 personas desaparecidas. Entre las zonas más golpeadas de nuestro país, en ese terremoto que sucedió un día como hoy, estuvo Pereira, Dos Quebradas, Cali, Manizales, Armenia, Buenaventura, Quibdó, municipios del Chocó y Valle del Cauca. En varias poblaciones rurales hubo viviendas destruidas, vías afectadas y dificultades para recibir ayuda. Pues lo que se viene ahora, el principal desafío que ya se comenzó a gestar, es la reconstrucción, recuperar las viviendas, hospitales, vías, servicios públicos y escuelas, además de brindar atención psicológica a las familias afectadas. El costo de la reconstrucción se estima que estaría cercano a los 20 billones de pesos. Muy bien, 6 de la mañana, 10 minutos. Saludo especial a todos nuestros oyentes a esta hora a través de Musicalia Estéreo Noticias. Así de esa manera le damos la bienvenida a todos ustedes hoy con un clima con 18 grados centígrados, una probabilidad de lluvias de apenas el 10%, según el reporte que nos entregan las autoridades meteorológicas de nuestro país. Hechos para recordar un día como hoy en la historia de nuestro país. El 10 de septiembre de 1945 nace Carlos Mayolo. Mayolo fue director, guionista y actor, y posteriormente se convirtió en uno de los protagonistas del movimiento cinematográfico conocido como Caliwood, junto a Luis Ospina, Andrés Caicedo y otros creadores. El 10 de septiembre de 1924 se funda el Cúcuta Fútbol Club. Esta fecha es reconocida por la DIMAYOR como la fundación de este club. El equipo celebró oficialmente sus 100 años. El 10 de septiembre del 2021 murió Antonio Caballero. Caballero murió en Bogotá el 10 de septiembre del 2021 a los 76 años. Fue una de las voces más reconocidas y críticas del periodismo colombiano contemporáneo. Fue autor de la novela Sin Remedio, publicada en 1984, y trabajó en medios de comunicación como El Espectador, Semana Alternativa, la BBC y The Economist. Noticias para recordar a esta hora de la mañana a través de Musicalia 106 FM, hechos importantes a través de Musicalia 106. Son las 6 de la mañana, 12 minutos, así de esta manera le damos la bienvenida a todos ustedes.
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0: 6 de la mañana, 15 minutos, oyentes a través de Musical 106 FM. Saludamos a esta hora al padre Juan Pablo Betancourt, que nos trae este mensaje de motivación a través de las noticias de Musical. Y en esta mañana vamos a escuchar precisamente ese mensaje que nos envía el padre Juan Pablo Betancourt para hoy jueves a través de Musical 106 FM en la frase del día. Momento precisamente para escuchar al padre Juan Pablo Betancourt a través de Musicalia 106 FM con la frase de hoy.
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2: Papá, buen misericordioso, gloria, gracia, alabanza en este jueves 10 de septiembre, Señor Jesús, en Musicalia, esta emisora, Señor, que nos gusta escuchar a todos. Derrama tu bendición sobre todos los enfermos, sobre los campos, los ganados, Jesús sacramentado, tú que eres reinas por los siglos de los siglos. Amén. Motivámonos, nos vamos a motivar. Hoy yo los invito a invocar la presencia de los santos para que intercedan por nosotros, que haya buen tiempo para las cosechas, que haya lluvia, ¿no? Para que se apaguen esos incendios forestales que están acaeciendo, que la hermana naturaleza se calme, que ha estado violenta en los últimos días, y que tengamos un corazón nosotros lleno de paz, no de violencia, que desarmemos nuestro corazón para que le entreguemos el corazón a Dios. Señor Dios Todopoderoso y Eterno, derrama tu bendición en nuestra vida, en nuestros corazones, y guíanos siempre por camino de bien, de luz, de paz y esperanza. Alabado y glorioso Redentor, te alabamos, te bendecimos y te glorificamos, Señor Jesús, tú que eres reinas por los siglos de los siglos. Amén. Musicalia Estéreo, la que me gusta escuchar. Feliz, feliz jueves. Dios les bendiga.
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Noticias en desarrollo a través de Musicalia 106 FM. Mucha atención, que estaremos hablando el día de hoy. José Cumplan, las honras fúnebres del señor Severiano Báquiro. La hora y el lugar ya se lo estaremos compartiendo a nuestros oyentes a través de Musicalia 106 FM. También, oyentes, estaremos hablando sobre la triste noticia donde lastimosamente un joven oriundo del municipio de Planadas fue asesinado en el departamento del Cauca. Las autoridades investigan precisamente esta situación. Las primeras versiones apuntan que el hecho se habría presentado en medio del robo de su motocicleta. Ya les vamos a hablar sobre esta situación también y sobre todo pues la tristeza que invade a los corazones de la familia de este joven oriundo del municipio de Planadas, Tolima. 6 incendios permanecen activos y 20 municipios están en alerta roja en el departamento del Tolima. Feria Internacional del Café en Chaparral, con 15.000 visitantes y más de 50 compradores nacionales e internacionales. Mucha atención, obras del Hospital de Chaparral avanzan en un 36% en medio de la vigilancia que ha activado la Procuraduría desde el día anterior. Chaparral reporta cerca de 2.500 hectáreas afectadas por incendios forestales. Mucha atención. Noticias que estaremos desarrollando el día de hoy a través de Musicalia 106 FM en el municipio de Chaparral, en el municipio vecino también del sector de Chaparral y Coyaima. Van a haber suspensión de servicio de energía el día de hoy. ¿Cuáles son esos sectores? Se los vamos a contar también para nuestros oyentes. En otras informaciones, oyentes, que estaremos desarrollando el día de hoy a través de Musicalia 106 FM, se siguen mejorando los puestos de salud del municipio de Planadas, Tolima. El Hospital Centro entrega un informe sobre el avance de las acciones para mejorar estos espacios de atención a la comunidad, en este caso, este puesto de salud de la comunidad de la vereda La Esmeralda Alta. Jornada de Salud de Odontología y General llega al Centro de Salud de Bilbao del 15 al 19 de septiembre, así que mucha atención la comunidad del corregimiento de Bilbao para que aprovechen esta jornada de salud que se va a estar desarrollando, jornada de salud oral en

0: permiso vigente. ¿De qué se trata la norma, la medida? Pues hay un comité intergremial que pide controles estrictos tras el levantamiento de la suspensión del porte de armas en el país. Ya se lo vamos a contar a nuestros oyentes a través de Musicalia 106 FM. En otras noticias que estaremos desarrollando a través de Musicalia 106 FM, mucha atención. Tres muertos y una persona herida dejan ataques armados contra parejas en el Tolima. Esto se sabe sobre estas situaciones que hoy le estaremos contando a través de Musicalia 106 FM. En otras informaciones a través de Musicalia 106 FM. Mucha atención, incendio forestal amenaza con alcanzar la planta de Cemex en Payandé, en el departamento de El Tolima. La fiscalía acusó a la madre de Mía Cataleya por la muerte de la bebé en el departamento del Tolima. ¿Cuáles fueron los cargos? Ya se lo vamos a contar a través de Musical y Estéreo Noticias en esta mañana. También el reporte de las autoridades oyentes a través de Musical 106 FM, reporte que estaremos entregándoles a todos ustedes sobre los más recientes casos que atendió la policía en el departamento del Tolima. Casos que se presentaron en los municipios de Melgar. Allí la policía, en hechos aislados, logró la captura de tres personas y la incautación de estupefacientes en el municipio de Melgar. Mientras tanto, oyentes, en otra de las situaciones, la policía también brindó apoyo humanitario a bomberos y animalistas durante la atención de incendios forestales en el municipio de Ortega, Tolima. Estaremos hablando también sobre esta situación allí en el municipio de Ortega, Tolima, que también se presentan situaciones con el tema de los incendios. En otras informaciones, oyentes, que estaremos a través de Musicalia 106 FM compartiendo con todos ustedes a través de Musicalia 106 el día de hoy. Estas y otras informaciones estaremos desarrollando durante la presente emisión a través de Musicalia 106 FM. Un saludo especial en este momento a través de Musicalia 106 FM. Gracias a todos los que se conectan a esta hora con nosotros desde diferentes partes del país con Musical y Estéreo Noticias. 6:23, ya venimos. En cuestión de 5 minutos estaremos al aire con la sección comunitaria, donde le damos los espacios a nuestra comunidad para escucharlos.
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4: Son las 6:29 a través de Musical Estéreo Noticias. Aquí a esta hora, oyentes, comenzamos con nuestro espacio para escuchar a los oyentes de la radio del sur del departamento del Tolima. 315-321-77, líneas de contacto a través de Musicalia 106 en este momento. Información que compartimos a esta hora a través de Musicalia 106 FM. Información que entregamos en ese momento a través de la sección comunitaria. 315-321-77, líneas de contacto que habilitamos para escuchar a nuestros oyentes. Vamos precisamente con esas comunicaciones a esta hora de la mañana a través de Musicalia 106. Hola, Musicalia Estéreo, muy buenos días.
5: Sí, muy buenos días, Nelson, ¿cómo amanece?
4: Muy bien, ¿con quién hablamos?
5: Habla acá con Norbey Vaquero de la vereda Los Alpes. Nelson, es para informarle a todas las personas que nos deseen acompañar a que en Los Mangos hay dos carros para la salida. Hay uno en el Paraíso a las 7:45, está saliendo el carro de ahí. Vamos a dar la vuelta acá por el lado de Gaitania, porque pues lo sacamos por este lado por la cuestión de la placa huella que hay en San Isidro que están haciendo, y a todas las personas de acá de Los Nazareno y Los Alpes, que aquí por este lado hay otros dos carros para salir a la misma hora. Esa es la siguiente información para avisarle a todos los amigos que no tengan el transporte, que hay carro en dos en Los Mangos y dos acá en Los Alpes.
4: ¿Las exequias siguen siendo a la misma hora, a las 10 de la mañana aquí en el municipio?
5: Sí, sí, señor.
4: Bueno, pues muy difícil esta situación.
5: Muchas gracias, vamos a tenerlo en Presequiales Prevenir un rato y pues ahí lo metemos a lo de la misa y ahí saldremos para cementerio.
4: Bueno, señor, con todo gusto, pues desde Musicalia le mandamos un mensaje a todos ustedes y a la familia Báquiro, que Dios sea quien los acompañe precisamente en este difícil momento que están pasando en esta situación tan compleja. Hola, Musicalia, buenos días.
6: Sí, muy buenos días, ¿cómo amaneció, señor Nelson? Que
4: muy
6: el Señor
4: bien.
6: Lo bendiga. Habla con Lida María Toquica de aquí, la vereda del silencio, para desearles un bendecido día a usted y a todos los que nos escuchan. Señor Nelson, el siguiente problema que quiero avisar, hacer público, fue que ayer esto me llamó una persona de que es que Prosperidad Social, haciéndose pasar por la alcaldía, y se puso a pedirme unos datos y resultó de que me hackearon el celular. Eso, andan pidiendo platas prestadas, de 800, de 700, y así esas han llamado a una cantidad de personas haciéndose pasar por mí, que están sin plata, que yo estoy haciendo, mandando a pedir platas prestadas. Entonces, por favor, les pido encarecidamente a la gente que me estén escuchando que no vayan a cometer ese error, que no den información. Se está haciendo pasar por la alcaldía y cometí ese bendito error de dar esa información, que porque estaban pagando la tercera edad y que yo no había ido a cobrar ni que lo del IVA. Y eso, me sacaron el número de cédula y uno cae inocentemente. Entonces quiero hacer público esto para que la gente no vaya a caer, por favor, no vayan a ponerse a dar informaciones. Fui al puesto de policía, llevamos el teléfono porque me lo borraron, me borraron todos los contactos, todo, me dejaron sin nada, me hackearon el celular totalmente. Entonces, por favor, quienes tengan este número, quien le llegue ese mensaje, hable, se hace pasar por un tal Carlos Sánchez, que de Prosperidad Social, que él está ayudando para que les paguen a los de la tercera edad. O sea, que uno es que tiene, ¿cómo le digo yo? Que tiene plata acumulada, pues pagos acumulados. Por favor, entonces, para decirles, estaba en el pueblo, acababa de salir de puesta de policía, pues no se pudo hacer nada, ellos dijeron que no podían hacer nada, y resultó que en ese momento estaba ahí cuando llamaron a una señora también a hacerle lo mismo. Eso están llamando la gente, entonces por favor tengan mucho cuidado, no vayan a dar esa información, porque mire, yo caí en esa trampa y estoy ahorita embalada, porque eso no hacen sino llamen a todos los contactos que tengo ahí, los están llamando para pedir plata prestada a mi nombre. Entonces por favor que no vayan a hacer eso. Dios lo bendiga, señor Nelson, y muchas gracias por dejarme compartir esta información, oiga.
4: Es con todo gusto, y complejo esta situación, oyentes, hay que tener mucho cuidado precisamente al momento de que usted lo llamen a decirle que son representantes de alguna entidad. Hay que tener suspicacia en esto, oyentes, y es que es una situación que se viene presentando desde hace mucho tiempo. Están hackeando las cuentas, haciéndose pasar por funcionarios, especialmente programas y de ayudas del Estado. Tengan mucho cuidado con este tipo de llamadas. Hola, Musicalia, muy buenos días.
7: Aló, muy buenos días.
4: Sí, buenos días.
7: Esto, habla con Faber.
4: Sí, señor, lo escuchamos, adelante.
7: Es para poner una queja sobre ese tal purgante que están colocando por ahí por la emisora y por todo eso, ese tal de todos, porque le lo compramos a mi mamá y eso la hemos llevado ya a urgencia dos veces, porque le hincha mucho el estómago, le da mucho vómito, cosa tal que llamamos al señor que está vendiendo eso, y ese señor hace sino ponerse bravo y bloquea la llamada. Entonces, para decirle a toda la gente que está comprando eso, que mire primero, porque ese señor no va y le vende a uno eso, y después no responde ni la llamada ni los mensajes. Y eso pues es una porquería de remedio eso.
4: Bueno, vamos a manejar este tema entonces directamente con la persona encargada precisamente de este producto, para que ustedes se pongan en contacto entonces, oyentes, a través de Musicalia 106 FM. Vamos a buscar la manera de que esta persona se ponga en contacto y que miremos la situación, porque lo que sí hemos escuchado, oyentes, es en versiones positivas, también lo negativo hay que escucharlo, porque todo esto es importante precisamente en cuestión de esto. En día de hoy voy a tratar de comunicarme con el señor, con el representante, precisamente para que se comunique con ese oyente. Ya tomo el número de contacto para que precisamente se le dé una respuesta a esta situación. Muy bien, 6 de la mañana, 37 minutos, a través de Musicalia 106 FM. Vamos con oyentes en línea en esta mañana. Hola, Musicalia, muy buenos días. 315-321-77, líneas de contacto a través de Musicalia 106 FM. Oyentes en esta mañana, buenos días.
8: Hola, Musicalia, muy buenos días. Reciban un cordial saludo. Sí, a mi mamá le escribieron del WhatsApp de Doña Lida Toquica, pidiéndole que plata prestada, que si es 700,000, que los tenía en efectivo, que ellos se lo devolvían a la tarde. Pues yo ya sabía, porque ya la hija había escrito que le habían hackeado el teléfono a la mamá. Entonces yo ya sabía y le dije a mi mamá, no vas a caer, mamá. Y a mi suegra también, ya va como para un mes también que le hackearon el WhatsApp también, y también comenzaron a pedir plata. Es que eso ahorita, datos personales, no toca darle a nadie.
4: Bueno, muchísimas gracias. Ahí están las opiniones de nuestros oyentes referente a esta situación.
9: Buen día, Nelson. Gracias a Dios por este día y a usted por la oportunidad que nos brinda de poder dirigirnos a las comunidades. Esta información es para la comunidad de Oasis Bajo. Es para informarles que el día de mañana nuevamente tendremos la jornada de trabajo a partir de 8:30 a.m. De igual manera con el almuerzo, y también tenemos lo de los tamales. Muchas gracias, Nelson, y feliz y bendecido día para todos.
4: Bueno, muchísimas gracias a nuestros oyentes. A esta hora de la mañana, 315-321-77. Líneas de contacto a través de Musicalia 106 FM. Continuamos a esta hora de la mañana con la información para todos ustedes, los oyentes, en esta oportunidad. Son las 6 de la mañana, 38 minutos, 6:38 a través de Musicalia 106 FM. Escuchamos a nuestros oyentes al 315-321-77. Hola Musicalia, muy buenos días.
10: Muy buenos días, señores de Musicalia, espero que hayan amanecido muy bien. Dale gracias a Dios por este hermoso día. Y a ustedes, a la señora Durley, a Don Efren, pues que son los que nos dan estos espacios para nosotros poder dirigirnos a nuestras comunidades. Miren, yo locutor, es para pedirle el favor de que tuvimos un encuentro con el gerente de Contrasplanadas y pues llegando a unos acuerdos nos dejó una línea de planadas 6 de la mañana rumbo a la Estrella y de la Estrella se baja por la vereda Los Cámbulos a bajar a Coloradas dando la vuelta. Entonces es para avisarle a toda la comunidad que si Dios quiere el sábado, este sábado ya empieza esa línea. Entonces pues pedirle a todos que pues le colaboremos en lo que más podamos para que nos pueda sostener esta línea. Soy el presidente aquí de la vereda Los Cámbulos. Desearle un excelente día para todos y pues aquí estaremos muy, muy atentos a ver cómo se le puede colaborar a esa línea lo máximo. Muchas gracias, señor locutor. Le deseo un excelente día para todos. Que Dios los bendiga y muchas gracias.
4: A usted muchísimas gracias. A esta hora de la mañana, 6:40, oyentes, mucha atención porque se extravió una billetera color verde que contenía la cédula de señora Luzmila Valencia en el sector de la galería. La persona que la haya encontrado, por favor, comunicarse al 319-705-5781. Se extravió en los documentos del señor Ibamael Dagua en el perímetro urbano del municipio de Planadas Colima. El señor Ismael Dagua, ¿no? Es la información que tenemos en ese momento a través de Musicalia 106 FM. En el perímetro urbano del municipio de Planada, la persona que los haya encontrado los puede traer a Musicalia. Se extrae una billetera color negro con los documentos del señor José Henry Quintero. En el perímetro urbano de Planada, la persona que la haya encontrado se puede comunicar al 321-322-4677 o al 310-349-4716. Muy bien, oyentes a través de Musicalia 106 FM, avanzamos a esta hora a través de la sección comunitaria de Musicalia Estéreo.
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Son las 6:46 a través de Musicalia Estéreo Noticias, desarrollo de la información en este momento a través de Musicalia 106F. Pues ya lo habíamos hablado, oyentes, hace algunos minutos. Hoy se cumplirán las honras fúnebres del señor Severiano Báquiro. Las exequias se realizarán sobre las 11 de la mañana del día de hoy desde Preexequiales Prevenir. Allí, pues, la comunidad de las diferentes veredas de donde vivía el señor Severiano, pues van a acompañarlos. La familia le recuerda de que va a haber transporte. Es importante tener en cuenta esto. Vamos precisamente a repetir una de las notas de voz en esta mañana, oyentes, que tiene que ver con esta información, la información que nos ha compartido precisamente una de sus hijas, para que la comunidad de este sector pues esté muy atenta en participar y acompañar a la familia Báquiro en este difícil momento. Sobre las 7:45, 7:50 comenzarán a llegar a los sectores aledaños, a las veredas aledañas de donde vivía el señor Severiano Báquiro, pues a transportar la gente que los va a acompañar a su último adiós aquí en el municipio de Planadas, Tolima, que será sobre las 10:30, 11 de la mañana del día de hoy, en la vereda de los Alpes, sectores aledaños a la vereda de los Alpes, que quieran acompañarlos. Allí va a haber disponibilidad de vehículos. Será sobre las 7:50, 8 de la mañana, que estarán allí ya dispuestos los vehículos para transportar a la comunidad, para darle el último adiós al señor Severiano Báquiro, hoy en el municipio de Planadas, sobre las 10:30, 11 de la mañana, que se realizará las honras fúnebres. La invitación que hace la familia, quien antemano agradece a toda la comunidad por el acompañamiento. Son las 6:48 a través de Musicalia 106 FM. Mucha atención, porque hay una recomendación muy importante el día de hoy, y es sobre cuidar precisamente el territorio, cuidar al municipio de Planadas, Tolima. Una jornada precisamente y una campaña que lanza la empresa de servicios públicos. No hay quema sin riesgo. La empresa de servicios públicos lanzó una campaña de prevención digital a la comunidad y dirigida a la comunidad ante las condiciones de altas temperaturas y sequedad que pueden aumentar el riesgo de incendios en el municipio de Planadas, Tolima. Las autoridades y especialmente la empresa de servicios públicos recuerda que una quema de residuos, rastrojo o vegetación puede salirse de control en cuestión de minutos, generando graves afectaciones en el medio ambiente, los cultivos y los animales y las comunidades. Evitemos las quemas y actuemos con responsabilidad. Prevenir los incendios es tarea de todos. Y es que, hablando, oyentes, de este tema de los incendios, en estos días, especialmente desde hace unos 15, 20 días, se comenzaron a generar este tipo de acciones que están prohibidas en el municipio de Planadas. Nos envían un video de esta mañana, sobre las 5 de la mañana, en el sector de la vereda Primavera. Esto muy cerca al sitio conocido como El Socorro. Este es el video que nos comparte precisamente la comunidad de allí, muy preocupada, pues porque este incendio estaba esta madrugada en el sector de la vereda Primavera, en el sector de El Socorro, allí muy cerca al sector del Socorro, es lo que nos han indicado la comunidad. Este video fue grabado sobre las 5 de la mañana. No está permitida las quemas, oyentes. No están permitidas las quemas. En un 99.99%, la mayoría de quemas son provocadas. Eso quiere decir que las quemas son provocadas por la mano humana. Por eso las autoridades hacen el llamado reiterativo a las comunidades, especialmente a todos los habitantes del municipio de Planadas, para que evitemos este tipo de acciones que ponen en riesgo la capa vegetal. Noticias en desarrollo a esta hora de la mañana a través de Musicalia 106 FM. Más información para compartir con todos ustedes en esta mañana a través de la radio 106 FM. Vamos a hablar sobre un hecho lamentable y que precisamente una situación compleja que vive
la familia Cruz Aguilar en el municipio de Planadas, Tolima. Pues la familia Cruz Aguilar están pasando por una difícil situación en nuestro municipio luego de que conocieran que lastimosamente el joven Jorge Hernán Cruz Aguilar, de 26 años de edad, lastimosamente fue asesinado en el municipio de Corinto, Cauca. Lo que se ha hablado, las primeras hipótesis y las primeras informaciones que se tienen, es que el asesinato se presentó luego de un intento de hurto a la motocicleta de este joven. De acuerdo con las primeras versiones conocidas, pues es lo que nos han dicho la comunidad, especialmente las autoridades de Corinto. Jorge Hernán pertenece y pertenecía a una familia muy reconocida en el municipio de Planadas. Su padre, el señor Don Hernán, reconocido por su labor de vender tintos en el municipio, pues desde Musicali expresamos el acompañamiento a Don Hernán, a la madre de Jorge Hernán, a sus hermanas y a la familia y seres queridos, que en este difícil y doloroso momento que pasan, sea Dios quien consuele esos corazones tan acongojados por la pérdida de Jorge Hernán Cruz Aguilar, joven oriundo del municipio de Planadas, Tolima. Lo que sabemos y lo que logramos, oyentes, averiguar el día de ayer, es que el joven va, sus exequias se van a realizar aquí en el municipio de Planadas, y nosotros estaremos muy atentos para informarles a ustedes cuando se realice precisamente ya el ingreso del cuerpo de ese joven al municipio, donde será el lugar de velación y precisamente cuándo van a ser sus exequias. 6 de la mañana, 53 minutos, a través de Musical y Estéreo Noticias. Avanzamos a esta hora con más información para todos nuestros oyentes a través de Musicalia 106 FM. Así se recupera uno de los puestos de salud del municipio de Planadas. Estamos hablando del puesto de salud de la vereda La Esmeralda Alta. Se siguen mejorando los puestos de salud en el municipio. El Hospital Centro de Planadas ha informado sobre la continuidad y el avance de las acciones para mejorar los espacios destinados a la atención de la comunidad. En esta oportunidad se dan inicio a los trabajos de adecuaciones menores en el puesto de salud de la vereda La Esmeralda Alta, con el propósito de contar con instalaciones más adecuadas, funcionales y dignas para la prestación del servicio de salud a los habitantes del sector rural. Estas labores se suman a las adecuaciones que ya se han realizado en otros puestos de salud y con de las comunidades del municipio de Planadas, como parte de un proceso que busca fortalecer progresivamente los espacios donde se brinda la atención a la población, especialmente en zonas rurales. El objetivo es seguir avanzando y brindar mejores condiciones de atención a las comunidades del municipio de Planadas, Tolima. Es la información que nos comparten precisamente desde el Hospital Centro sobre los trabajos que ya comenzaron en el puesto de salud de la vereda La Esmeralda Alta. Mucha atención, comunidad de Bilbao, que nos escuche, que nos vea a esta hora de la mañana a través de nuestra emisión por plataformas digitales, porque va a haber una importante jornada de atención de salud oral allí en el municipio, en el sector de Bilbao. El Hospital Centro del municipio de Planadas ha informado sobre esta jornada que se va a estar desarrollando con la comunidad del corregimiento de Bilbao. La jornada será desde el 15 hasta el 19 de septiembre, jornada de odontología y higiene oral que llegará al Centro de Salud de Bilbao. El cuidado de la salud oral también es fundamental para el bienestar, por ello durante los próximos días se ofrecerá atención de odontología e higiene oral en el Centro de Salud de Bilbao, dirigida a la comunidad del corregimiento. La fecha será del 15 al 19 de septiembre, los horarios serán de 7 de la mañana a 12 del mediodía y de 2 de la tarde a 5 de la tarde en el Centro de Salud de Bilbao. Es importante que la comunidad aproveche este servicio que se estará dando del 15 al 19 de septiembre en el puesto de salud de Bilbao. Son las 6 de la mañana, 56 minutos, 6 de la mañana, 56, a través de Musical y Estéreo Noticias, desarrollo de la información a esta hora a través de Musical y 106 FM. Mucha atención, oyentes, porque así quedó conformado en el departamento de El Tolima. Quedó conformado de esta manera la información que tenemos para compartir con todos ustedes. La nueva dirigencia cafetera
para el periodo 2026-2030. Más de 27.000 productores de café del Tolima participaron en las elecciones cafeteras 2026 y eligieron a sus nuevos representantes gremiales para los próximos 4 años. Fueron elegidos 12 integrantes del Comité Departamental de Cafeteros del Tolima, quienes serán delegados ante el Congreso Nacional de Cafeteros, 336 representantes de los 28 comités municipales de cafeteros. La jornada electoral se realizó mediante voto electrónico el pasado desde el 1 hasta el 3 de septiembre y de forma presencial el domingo 6 de septiembre en las 6 circunscripciones cafeteras del departamento. El Comité Departamental de Cafeteros 2026-2030 queda de la siguiente manera. Circunscripción, Planadas, principal, José Eber Cardoso Mayorga, suplente, Yuri Rocío Andrade Aldana, Chaparral, principal, Viviana Andrea Oyola Méndez, suplente, Héctor Enover Yate Perdomo, por Fresno, Óscar Alberto Guzmán Gaviria, suplente, Cecilia de los Ángeles Sánchez Albarracín. En Ibagué quedó como principal Luis Fernando Olaya Orjuela, suplente Aldemar Arámbulo Gómez. Por el Líbano, el principal es John Schneider Prieto Prieto y como suplente Nelson Femer Orozco Castaño. En Villarrica quedó como principal Germán Cárdenas Herrera y como suplente Kitbert Loaiza Romero. Así quedó conformado el Comité Departamental de Cafeteros del Tolima para la vigencia 2026-2030. 6:58, 6:59, cambia rápidamente nuestro reloj. Oyentes, vamos a la pausa, ya estaremos con ustedes a través de Musicalia 106 FM, acompañándoles en esta mañana en el sur del departamento del Tolima. Oyentes, en esta mañana a través de Musicalia 106 FM, un saludo especial a todos los que se conectan. Voy a la pausa y ya retomo con los oyentes.

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0: Un saludo muy especial para todos los que nos escuchan en este momento. Bienvenidos a este espacio dedicado a la salud digestiva y al cuidado de nuestro organismo. 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

0: Esto es Musical Estéreo Noticias, la información a esta hora a través de Musicalia, la radio 106 FM. Oyentes, estamos en este momento a través de Musicalia con todos ustedes a través del sur del departamento del Tolima. Vamos a escuchar a esta hora de la mañana a nuestros oyentes. Hola Musicalia, buenos días.
1: Muy buenos días Musicalia, Dios les bendiga. Hablando lo del purgante, que el muchacho dice que es malo, que está diciendo que eso es una porquería. No, el purgante es muy bueno, porque yo me lo tomé. Y yo me lo tomé por testimonio de otra señora. Bueno, no quiere decir que porque le haya hecho daño a la mamita de él, no quiere decir que el purgante sea malo. Debemos de ser prudentes, porque a él nadie lo obligó. O sea, ellos allá no obligan a nadie a que lo compre. Ni van a vendérselo a uno en la casa, uno ahí lo compra solo. Entonces, hay que ser prudentes. Y si le hizo daño a la mamita, pues buscar la manera de mirar a ver por qué le hizo daño. Pero no dar ese testimonio tan feo, decir que el purgante es una porquería, porque no es así. El purgante es muy bueno. Los que no lo hemos tomado, para nosotros nos ha salido muy bueno. Muchas personas lo han tomado, lo hemos tomado, y ha salido muy bueno. Entonces, pues, toca mirar, pero no sé por qué le haría daño a la mamita de él, pero no, uno no debe ser así, tirar tan mal testimonio, pues porque de pronto no sé por qué le caería mal a la mamita de él, pero igual el purgante es muy bueno. Entonces yo doy testimonio que el purgante es muy bueno. Dios les bendiga.
0: Bueno, muchísimas gracias a nuestros oyentes a esta hora de la mañana a través de Musicalia 106 FM que participan a través de la radio del sur del departamento del Tolima. Por acá me estaban preguntando, bueno Nelson, ¿y cómo fue el tema de la votación en el municipio de Planadas a las elecciones cafeteras? Les tengo el dato en este momento, oyentes, y se lo voy a compartir a todos ustedes a través de Musicalia 106 FM. ¿Cómo fueron las elecciones en el municipio de Planadas, Tolima? Aquí tengo el dato precisamente para compartirlo. Planadas, Tolima, el reporte de escrutinio de las listas y la fecha de generación fue la noche anterior o el día anterior. Esto precisamente lo ha entregado la Federación Nacional de Cafeteros. La información general, total de mesas de votación 24, potencial de sufragantes 5.572, mesas informadas 24, total de sufragantes 2.777, quiere decir que de los 2.000, de los 5.572 caficultores habilitados para votar, votaron solamente 2.777, que esto equivale al 49,84%. Para el Comité Municipal, ¿cómo quedó los escrutinios y la votación? Para el municipio de Planadas, por la lista número 1, 524, por la lista número 2, 203, por la lista número 3, 280, por la lista número 4, 205, lista número 5, 288, lista número 6, 150, lista número 7, 517, lista número 8, 173 y lista número 9, 259. Total de votos en blanco 54, total de votos nulos 44, total de votos no marcados 78, total de votos por cada lista 2.599, total de votos válidos 2.663 y en total todos los votos fueron 2.775. Así fueron las votaciones en el municipio de Planadas, Tolima, para que ustedes lo tengan en cuenta en el municipio de Planadas, Tolima. Es la información que compartimos a esta hora de la mañana a través de Musicalia 106 FM para los que me estaban preguntando en este momento referente a el tema de las elecciones cafeteras y cómo fue la votación en el municipio de Planadas, Tolima. Pues ahí les cuento, oyentes, a esta hora de la mañana a través de Musicalia 106 FM. Oyentes, en este momento a través de Musicalia 106 FM. Hola, buenos días, Musicalia.
2: Muy buenos días, para hablar sobre lo del purgante, muy bueno, muy bueno. Yo me purgué el sábado, me siento súper bien, se me quitó el malestar del estómago. Para mí es muy buen producto,
0: Bueno, ahí están los oyentes en este momento a través de Musical 106 FM, pues dando sus opiniones referente a lo que expresó un oyente, pues que no estaba muy satisfecho precisamente con este tema, pero pues ahí están los oyentes hablando. Ya estamos en comunicación con John Freddy para que él nos explique qué fue lo que pasó. Muy seguramente mañana se dirigirá a ustedes los oyentes a través de Musical Estéreo Noticias, porque aquí también hay que darle respuesta y claridad a los oyentes referente a estos temas que se tocan a través de la radio. Vamos con 7 de la mañana, 15 minutos, más información a través de Musicalia. Vamos a hablar precisamente de lo que tiene que ver con las noticias del orden departamental a través de Musicalia 106 FM. Noticias del orden departamental en este momento a través de Musicalia 106 FM. ¿Cómo se encuentra el departamento del Tolima en materia de incendios forestales? Pues habla en este momento el director de gestión de riesgo del departamento del Tolima, Luis Alberto Cárdenas, quien ha indicado que 3 incendios forestales de gran magnitud permanecen activos al caer la tarde del día, o permanecían activos al caer la tarde del día de ayer, miércoles. Escuchemos precisamente las declaraciones que ha entregado a través de Musical 106 FM el director de gestión de riesgo del departamento del Tolima.
3: Bueno, un saludo cordial para todos. Acabamos de culminar este nuevo PMU permanente para la atención de la emergencia de los incendios en el departamento del Tolima, liderado por nuestra señora gobernadora Adriana Magali Matiz, en donde abordamos los incendios más críticos que se presentan actualmente en nuestro departamento, como son en el municipio de Cunday, municipio de San Luis y el municipio de Chaparral. Las conclusiones de este PMU es que se están articulando, se están disponiendo todas las capacidades que tenemos a nivel departamental y nacional para la atención de esta emergencia. En el municipio de Cunday, el incendio, si bien se ha controlado en el sector norte, estamos haciendo unos trabajos en tierra fuertes y con apoyo helicoportado el día de hoy, en donde se ha contenido su avance, pero continúa el estado crítico y conteniendo su avance hacia el municipio de Purificación. Allí tenemos unidades del Vía de 80 del Ejército, de Ponalzar, Defensa Civil, y estamos esperando unos refuerzos importantes de la ciudad de Bogotá. En el municipio de San Luis, a la altura del corregimiento de Payandé, también tenemos una alta complejidad por este incendio, por las difíciles condiciones geográficas. Son unas condiciones bastante agrestes para el ingreso de nuestras unidades en tierra, pero igualmente seguimos trabajando con bomberos del municipio, con bomberos de Ibagué, igualmente unidades del Vía de 80 del Ejército, Ponalzar y Defensa Civil. Allí también contamos con apoyo helicoportado de 2 aeronaves el día de hoy, un Mi-17 del Ejército y un avión privado que se contrató por parte de la empresa privada Cemex. Entonces allí también hemos concentrado unas operaciones bastante fuertes. Y en el municipio de Chaparral, atípicamente, nos lo ha manifestado el señor alcalde, nunca se había presentado este tipo de incendios. Está avanzando por la vereda Moyá, a la altura también de la vereda Tuluní, y tratamos de contenerlo, ese avance importante. Tenemos por ahora fuerzas de los bomberos municipales. Esperamos contar con refuerzos el día de mañana con bomberos de Boyacá y unas unidades de la Defensa Civil que ya el mayor Vélez nos anunció que van a llegar. Hoy también contamos con apoyo aéreo, con 2 aeronaves AT-600 de la Policía Nacional, que hicieron varias descargas y pudieron, digamos, ayudar a controlar un poco el incendio. Tenemos que resaltar que las actividades aéreas, las operaciones aéreas que se realizaron hoy en el municipio de San Luis, contaron con el apoyo de la empresa privada Cemex y por parte de la Gobernación del Tolima también se hizo una gestión importante por nuestra gobernadora para llevar estas horas de vuelo y complementar ese apoyo aéreo en el municipio de San Luis.
0: Muy bien, son las 7 de la mañana, 19 minutos, a través de Musicalia 106 FM. Vamos en este momento con precisamente noticias que tienen que ver con el tema de los incendios forestales en el departamento del Tolima. Mire, así se ve, oyentes, en imágenes, o se veía más bien la noche anterior, un incendio de gran magnitud que se está presentando y que todavía sigue activo, pero pues con una menor consideración en Payandé, Tolima. La emergencia por este incendio forestal en el corregimiento de Payandé continúa sin dar tregua. Una densa capa de humo sigue cubriendo gran parte del sector, generando preocupación entre los habitantes de las autoridades. Las llamas permanecen activas en la zona, mientras que organismos de socorro y la comunidad mantienen un monitoreo constante de la evaluación de la emergencia y trabajan para controlar el incendio. Pues ahí está la situación que se vive allí en el municipio de Payandé. La información que tenemos para compartir con todos ustedes. En la información que entregamos a esta hora de la mañana, es lo que nos comparten las autoridades en el departamento del Tolima referente a esta situación. Y es que los incendios, oyentes forestales, en el departamento del Tolima siguen siendo pues precisamente una situación bastante compleja. Y hay una situación que se presenta, según lo que nos han indicado desde el municipio de Payandé, este incendio forestal que se presenta allí amenaza con alcanzar la planta de Cemex, que es la planta de cemento en el departamento de El Tolima. Está muy cerca de allí, precisamente aquí vamos a ver una imagen que nos comparte.

0: todos no tenemos la misma constitución. Entonces, una persona anciana, de pronto, ¿no? Y bien débil o algo, pues le caiga mal. O tenga algunas contraindicaciones, alguna enfermedad o algo, entonces no es conveniente que se lo tome. Porque eso sí puede ser una aguapanela que uno se tome, hay veces que ya le cae mal. Entonces, pues, el purgante es bueno, sí, es bueno, pero pues no puede ser bueno para todos, a todos no nos puede caer igual. Entonces, eso es lo que yo digo. De pronto él le cayó mal, y a muchas personas le puede caer mal, y a otras le puede caer bien. Lo mismo que todo medicamento, que todo. Esa es mi opinión. Muchas gracias.
1: En nuestros oyentes en este momento, pues dando su opinión referente a esta situación que expresó un oyente a esta hora de la mañana, esta mañana, ¿no? Hace algunos minutos a través de la radio. Pero ya me logré comunicar con John Freddy y esta es la respuesta que
0: Entonces.
1: me da a esta hora de la mañana John Freddy a través de Musicalia 106 FM. John Freddy, muy buenos días. Bienvenido a Musicalia 106 FM.
2: Nelson, muy buenos días a todos los oyentes de Musical Estéreo. Les saluda John Freddy Tejada. El día de hoy quiero hablarles de un tema muy importante sobre nuestro producto líder, Detox. El Detox es un producto pues, que, como se ha comprobado, es eficaz en los resultados. Él funciona y debe tomarse según cómo se explica. Explico en un video que a la mayoría de las personas que adquieren el producto les explico qué deben de hacer, el cuidado que deben de tener al tomárselo con los alimentos, que el producto pues no se puede consumir alimentos el día en que se va a tomar. El producto laxa, claro que sí, el producto laxa, incluso en el momento en que se empieza a tomar, empieza a laxar. Porque el producto lo que hace es eliminar, extraer, hacer eliminar del cuerpo y extraer las toxinas que el hígado ha acaparado durante los años que nosotros tenemos. El hígado empieza a funcionar desde que nosotros nacemos, incluso desde que estamos en gestación. Entonces, lo que hace el producto es laxar y limpiar, extraer. El producto, pues como tal, hasta el momento, en 15 años que lleva el producto en el mercado, hasta el momento, gracias a Dios, no ha tenido consecuencias graves con ninguna persona, con ninguna patología. E incluso cuando llegamos a Planadas, el producto, uno de los primeros pacientes, de las primeras personas que lo consumió, estuvo muy grave hospitalizado. El señor se llama Fernando Ramírez de Surdiata. Él consumió el producto y a los 2 días llegó a Musicalia, Café Gorrión, a darnos las gracias porque él estuvo muy grave, estuvo 2 veces hospitalizado con orden de cirugía y el producto sirvió para lo que él quería, que era sacarle los cálculos de la vesícula. Tenía problemas de salud. Consecuentes a esa patología de los cálculos, tenía muchos malestares, entonces el producto le sirvió. Asimismo, empezamos con la entrega del producto en Café Gorrión. Desde que iniciamos hasta el día de hoy, gracias a Dios, no ha habido pues la primera queja sobre el producto. Pero pues sí, algunas personas que me han llamado, que me han escrito y me han preguntado del cuidado que se debe tener el momento en que se consume y 3 días después yo siempre les explico, hay que cuidarse el día con los alimentos, el día en que se va a tomar, porque no se puede consumir granos, fritas, comida normal. En lo posible, siempre les digo en lo posible, frutas y agua. Porque hay que preparar el organismo, como cualquier otro purgante normal que se van a tomar, siempre hay que cuidarse con la alimentación. Entonces yo explico muy bien y explico por este medio nuevamente a todos los oyentes de Musicalia, a toda la gente que ya lo probaron, que se dieron cuenta que funciona realmente para lo que va dirigido. Entonces es importantísimo.

0: queridos amigos, tener el cuidado con la alimentación, supremamente el debido consumirlo como se le indica, el debido cuidado con la alimentación, no consumir alimentos el día en que se va a tomar, porque puede ocasionar vómito, puede ocasionar inflamación en el estómago, malestar. Entonces siempre indico que se debe hacer la dieta con solo frutas, jugo con las mismas frutas, sin azúcar y mucha agua. Hay que tomar mucha agua porque hay que preparar el organismo, hidratar los riñones, porque el producto, como produce diarrea, entonces puede haber una deshidratación. Entonces es importante consumir mucha agua en el momento en que se va a tomar. El día anterior que se consume el producto, con los horarios que se envía también, después de que se termina el tratamiento, hay que consumir o mucha agua de panela cruda o mucho jugo de piña sin azúcar y sin colar, para barrer, para limpiar, acabar de limpiar bien el organismo. El cuerpo, como siempre, está hidratado, no va a haber problemas de deshidratación, ni va a haber problemas de malestar, que el cuerpo se va a descompensar. Algunas personas sí les da debilidad de todo esto, pero no es nada grave. Al mediodía ya se puede consumir un caldito con pollo, con papita, bajito en sal, sin condimentos, sin aliños, solamente un poquitico de sal. Hay que quitarle el cuero al pollo, no se puede consumir nada más. Coladita, sin leche, es lo que siempre recomiendo, y soy muy, y me enfatizo mucho en esto, porque con el debido cuidado es que el producto reacciona. Si el producto no tiene cuidado con la alimentación, con la dieta, el cuerpo puede hacer una reacción adversa. ¿Qué quiere decir esto? Que le puede hacer lo contrario, que le puede ocasionar malestar. Entonces hay que tener mucho cuidado con la alimentación. Siempre también le recomiendo 3 días del no consumo, granos, fritos y grasas. Comida muy, muy, muy suavecita. Entonces ese es el cuidado. ¿Por qué? Porque el hígado y el tracto digestivo queda sensible al arrasar con toxinas, costras fecales, arrasar con cálculos, limpiando, extrayendo, trabajando toda la noche, todo el día el producto. El organismo queda sensible. No le podemos meter al otro día un viajado de frijoles o granos y un pedazo de carne frita. No. Nos podemos enfermar. Entonces, don Fernando Ramírez de Sudata, un gran saludo, un gran abrazo. Una de las personas que de verdad, con el testimonio de él, nos ha ayudado mucho. Él tenía una familiar, o tiene una familiar, me disculpa el término, tiene una familiar en el Caquetá que le estaban haciendo diálisis. Tuve comunicación con ella unos 2-3 meses en el proceso de la limpieza, y me preguntaron que si se podía tomar el producto con los exámenes o con las terapias que iba a tener. Nosotros no solamente es un vendedor el que ofrece el producto, sino que el producto, detrás del producto, hay médicos, hay científicos certificados, pasa por laboratorios certificados, el envasado, sus componentes, precisamente para eso, para que no hagan daño. Y esa persona con diálisis, con problemas de salud graves, se hizo el detox y me dijo en ese momento que los resultados fueron maravillosos. Entonces, mis amigos, nosotros no tenemos un producto para hacer daño. Tenemos un producto para aliviar, para ayudar, para mejorar su estado de salud. Y si se lo dice una vez, la segunda vez es mucho mejor. Y la tercera, pues ni se diga. Lo recomendado es hacerse el detox cada 3 meses por 1 año para tener el organismo y dejar el organismo completamente limpio. Entonces, importante. Cada vez que de pronto vayan a adquirir el producto, personas que no lo han adquirido, por favor, llámenme, escríbanme, para yo indicarle bien cómo es que se debe tomar y hacer el detox con la dieta. es fundamental hacer el detox con la dieta. Entonces, esa es la recomendación que les doy. Muchas gracias, Nelson. Mi Dios me lo bendiga. Muchas gracias a todos los oyentes de Planadas. Que tengan un bendecido día. Muchas gracias.
1: Ahí está entonces, a través de Musicalia 106 FM, a través de Musicalia 106 en este momento, que están precisamente con nosotros conectados. Ahí estaban las declaraciones que nos daba precisamente John Freddy referente a la solicitud que hacía un oyente en esta mañana. Oyentes, ya viene el programa del Comité de Cafeteros. Cerramos precisamente las noticias. Ya viene el programa del Comité de Cafeteros. Tomémonos un tinto. Así que me despido en esta mañana. Nos escuchamos nuevamente el día de mañana con toda la información. Sigan nuestra página oficial en Facebook, Musicalia Planadas Tolima. Feliz resto de jueves.

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0: Muy buenos días, familias cafeteras. Bienvenidos a Tomémonos un Tinto, el programa del Comité Departamental de Cafeteros del Tolima. Para todos ustedes, las personas que nos siguen a través de Musicalia Stereo, Tomémonos un Tinto es pensado en usted, amigo caficultor. Hoy con un programa muy especial. Mi nombre es Carlos Garavito, como siempre, acá cada jueves, tratando de llevar la mejor información a cada uno de sus hogares en todo lo que tiene que ver con la institucionalidad cafetera. Programa muy especial porque se llevó a cabo este 6 de septiembre, domingo 6 de septiembre, nuestra cita más importante con la democracia gremial, con la democracia que representa nuestro gremio caficultor, las elecciones cafeteras 2026, con muy, muy buenos resultados para el departamento del Tolima. Realmente fue una jornada bastante, digámoslo así, afluida por los votantes, y pues también agradecerle a cada una de las personas que depositan el voto de confianza en la institucionalidad cafetera, en sus instituciones, que para eso están creadas, para entregar a cada uno de ustedes los servicios públicos de la federación. Y claro que cuando se puede hacer todo lo que tiene que ver con proyectos de cofinanciación, productividad, infraestructura y demás, realmente agradecerle a cada una de las personas que asistieron a votar. Créame que estamos trabajando para tener en cuenta a esas personas con su certificado electoral. Créame que en eso vamos a trabajar, y pues gracias a las empresas que también se vincularon a estas elecciones cafeteras, no solamente a nivel departamental y nacional, sino también las empresas que se vincularon acá en el municipio de Planadas, Agropecuaria El Corral y Agroferretería Eléctricos del Sur. Ustedes saben que con ese calendario electoral pueden participar en algunas rifas, premios, descuentos y demás de esos dos almacenes. En el programa de hoy me acompaña el ingeniero Iván Trujillo. Iván, muy buenos días.
1: Muy buenos días, ingeniero Carlos. Muy buenos días a todos los caficultores y las caficultoras que hasta hora de la mañana ya están laborando en cada unidad productiva. Precisamente su merced lo mencionaba el día de hoy. Felicitar los ganadores que estuvieron participando en esta contienda electoral, legitimando el proceso cafetero. También agradecerle a todos los cafeteros que se estuvieron acercando a cada punto de votación y estuvieron ejerciendo su derecho al voto desde muy temprano, durante todo el día, a todos los líderes que estuvieron motivándolos para que se acercaran y votaran, a los presidentes de juntas que también estuvieron motivando a que todos fueran, se acercaran a los puntos de votación y eligieran a las personas que los van a representar durante estos próximos 4 años.
0: Muchísimas gracias, Iván, y también extender un saludo muy especial a los mandatarios de nuestros municipios cafeteros, al doctor Juan Camilo Güey, alcalde de Planadas, al doctor Héctor Fabio Muñoz, alcalde de Ataco, quienes participaron activamente del proceso electoral como caficultores y también brindando el respaldo institucional a todo lo que tuvo que ver con la logística. Muchísimas gracias a los rectores de las instituciones educativas donde estuvimos en nuestras elecciones cafeteras. Nosotros tuvimos más de 50 puntos de votación en Ataco y Planadas, Coyaima y Natagaima, y utilizamos prácticamente que esos 50 puntos, el 80% eran las escuelas rurales de nuestro municipio. Muchísimas gracias a todas estas personas que nos prestaron la logística, nos prestaron sus recintos, nos prestaron ese recinto tan importante que es de los estudiantes, y nos los prestaron para nuestras elecciones cafeteras. Asimismo, agradecerle a cada uno de los jurados que hubo en nuestras mesas de votación, más de 150 personas que nos colaboraron. Algunas personas, pues, la mayoría no tenían que ver mucho con nuestra institucionalidad cafetera, pero se capacitaron y pues realmente pudimos cumplir con nuestro objetivo, que era poder recibir los votos de las personas. Muchísimas gracias a esos caficultores que se inscribieron a las listas al Comité Municipal de Cafeteros de Planadas y de Ataco, y aquellos que también lo hicieron por las planchas al Comité Departamental. Y precisamente hoy nos acompaña el vencedor de la justa electoral por el Comité Departamental. Yo quiero destacar que tal vez es la votación más alta a nivel departamental de la plancha número 1 del Comité Departamental de Cafeteros por la circunscripción Planadas, don José Eber Cardoso, y en compañía de la señora Yuri. Don José Eber me acompaña hoy en el programa de Tomémonos un Tinto. Don Eber, muy buenos días.
2: Buenos días. Primeramente que todo, darle gracias a Dios el permitirnos dirigirnos por este medio. Un cordial saludo a los directivos de Musicalia y a usted que nos acompaña como servicio de extensión, a quien me acompaña en la mesa, a nuestro amigo y representante del Comité Municipal de Planada, don Wilson. Muy buenos días. Quiero anticiparle un feliz cumpleaños, Wilson. A última hora nos dimos cuenta que está cumpliendo años hoy, pues yo creo que el desayuno, dijo el gato, el desayuno corre por cuenta de Carlos Garavito hoy. No, agradecerle a todos los votantes del municipio de la seccional Planadas por ese valioso aporte que nos brindaron a la plancha número uno, integrada por la señora Yuri Rocío Andrade del municipio de Ataco y quien les habla, José Eber Cardoso. La verdad que un apoyo muy importante, fueron 3.806 votos contra 932 de mi gran amigo William Gutiérrez, que desde aquí le envío un efusivo saludo. Y créame, ingeniero, hay que agradecerle a cada una de las personas que se motivaron y salieron a participar en la contienda electoral, aquellos candidatos a las diferentes listas, tanto de Ataco como Planadas, a los nuevos representantes, porque ya sabemos que ya salió el veredicto final, ya tenemos la consolidación, cómo quedó conformado el Comité Municipal de Planadas y cómo quedó conformado el Comité Municipal del Ataco. Entonces, desde aquí, agradecerle a todas aquellas personas que nos apoyaron para este logro. Un efusivo saludo, como usted lo hizo, a los mandatarios municipales, tanto de Planadas, el ingeniero Juan Camilo y Ataco, nuestro gran amigo Héctor Muñoz, y decirles que aquí estamos para seguir trabajando este cuatrenio de la mano con las entidades gubernamentales, como es con la Gobernación del Tolima, las alcaldías y los diferentes líderes, y muy especialmente de la mano con los representantes de los comités municipales.
0: Muchísimas gracias, don José. Pues usted lo recalcaba, pues fueron más de 3.800 votos, una votación bastante amplia a nivel departamental. Pues realmente, de mi parte, felicitarlo y felicitar a la señora Yuri Rocío Andrade por esos resultados. Agradecerle también a don Williams Gutiérrez y a su compañero don Alberto Tamayo, que hicieron una contienda limpia, que hicieron un trabajo pues bastante honroso, y pues que realmente eso es la democracia. Uno tiene, recordemos acá que nosotros siempre lo dijimos, hay derecho a elegir y ser elegido. Desde que usted sea capitario cedulado, tiene derecho a elegir y ser elegido, tenía derecho a postularse el que quisiera para el comité departamental, por lo menos que hubiera tenido 3 años de antigüedad con una cédula cafetera, joven, mujer, adulto mayor, como fuera, se podía postular el caficultor que quisiera. Y esto es con voto, don Ever, y pues realmente usted hizo lo propio y sacó una muy buena votación, lo felicito. Y pues yo creo, pues antes de, no sé, de pronto la embarre, pero yo creo que es la votación más alta a nivel departamental de nuestras 6 circunscripciones. Para las personas que nos están escuchando, porque yo sé que nos escuchan en Río Blanco, Chaparral, San Antonio y en otros municipios de nuestro sur del Tolima, en la circunscripción Chaparral ganó la señora Viviana Andrea Oyola, con que es de Río Blanco, con Héctor Enover Yate Perdomo, que es un caficultor de Chaparral. Ya en otras circunscripciones, por ejemplo en el norte del Tolima, en el Fresno, ganó don Oscar Alberto Guzmán con la señora Cecilia Angélica López Sánchez. En la circunscripción Ibagué ganó don Luis Fernando Olaya Orjuela con su suplente don Aldemar Arámbulo. En el Líbano ganó don John Snyder Prieto con Nelson Fernet Orozco. Lo propio aquí en Villarrica, en la circunscripción Villarrica, que son los municipios del oriente de nuestro departamento, ganó don Germán Cárdenas Herrera del municipio de Villarrica con el señor Kidber Loaiza Romero, allá de Dolores, del sector de San Pedro. Don Wilson Lombana, feliz cumpleaños, muchas gracias por acompañarnos. Don Wilson, representante del Comité Municipal de Cafeteros, bienvenido a este espacio de Tomémonos un Tinto, don Wilson, y feliz cumpleaños. No le pregunto cuántos cumple, porque eso no es pregunta. Adelante.
3: Muchas gracias, ingeniero. Un saludo muy especial a cada uno de nuestros caficultores que hoy nos sintonizan en nuestro municipio de Planada, y lo decía usted, en diferentes municipios del Tolima. Entonces, agradecerle a usted por esas felicitaciones, saludar de manera muy especial a esta casa radial que siempre nos tienen los micrófonos abiertos para nosotros poder saludar a los caficultores, y de verdad que agradecerle a Dios por todas estas bondades que nos da, ingeniero. A ustedes por haber coordinado excelentemente esta fiesta de la democracia que pasó este 6 de septiembre. Saludar de manera muy especial al Comité Municipal de Cafeteros, a la mesa directiva en cabeza de don Ever Mámela y don Alirio Rey. Entonces, de verdad que un saludo muy especial, saludar de manera muy especial a todos estos candidatos que hicieron parte de la democracia. Esto yo pienso que acá cada uno teníamos derecho de elegir y ser elegido. Entonces, felicitarlos a los que pasaron, a los que no pasaron. Estamos cerrando un ciclo donde yo pues estoy terminando acá, saludar de manera muy especial a nuestro nuevo representante de la zona, don Oscar López de la Vereda del Silencio. Verdad que esto fue magnífico, pero más magnífico cuando nosotros salimos a ejercer este voto y lo demostramos con nuestro representante actual y el nuevo que entra, lo mismo como es don José Ever Cardoso. Felicitaciones, don Ever. Yo pienso que acá queda reflejado en esta votación importante que todavía usted ha hecho un trabajo importante y acá donde se ve reflejado. Pero también comentarle a los caficultores que les tenemos muy buenas noticias. Ayer tuvimos la oportunidad de reunirnos el Comité Municipal nuevamente con don José Ever, y de verdad que la buena noticia es que no hemos ejecutado el presupuesto de este año, ingeniero. Ahí lo tenemos. Saludar de manera muy especial a nuestro señor alcalde, que vuelve y se vincula con 200 millones de pesos, y es decirle que este presupuesto se va a ejecutar en los próximos, las próximas semanas, diría yo, don Ever, en donde ya hay un proyecto en el cual lo vamos, y qué vamos a hacer, es como premiar a esa persona que hizo el ejercicio, porque ahora en adelante creo que vamos, don Ever y ingeniero Carlos, Iván, yo pienso que acá es importante que el caficultor que vaya a ser tenido en cuenta en estos proyectos debe presentar el certificado electoral. Entonces, decirle que esto es una gran motivación para que nosotros sigamos apoyando este gremio. Yo pienso que la economía de Planadas es el café. Entonces nosotros tenemos la oportunidad de mostrarle al país entero, al gobierno nacional, al departamental y local, que somos caficultores y estamos organizados. Entonces yo pienso que acá hay un trabajo importante del servicio de extensión, de los representantes municipales y de, ¿por qué no decirlo?, la administración municipal. Esperamos que esto sea una gran motivación para que sigamos siendo la cara visible, don Ever. Entonces, de verdad que lo felicito. Nosotros sabemos que usted ha hecho un trabajo y yo sé que con Yuri Andrade del municipio de Ataco lo va a seguir haciendo de la mejor manera. Y de verdad que aquí estamos prestos para seguir colaborando y seguir trabajando. Muchas gracias, ingeniero.
0: Muchísimas gracias, don Wilson, por esas importantes palabras. Yo quiero felicitar a cada una de las personas que pasaron al Comité Municipal de Cafeteros de Planadas y de Ataco, hacerle una sincera felicitación a esas personas, porque pues realmente no es fácil salir a hacer campaña cafetera, lo advertíamos acá. Amigo caficultor, recuerde, por favor recuerde, téngalo presente, vuelvo y lo repito, como muchas veces lo hacemos. Este es un trabajo donde elegimos a nuestros vecinos, nuestros amigos, nuestros familiares, gente de la región, caficultores de a pie como cualquiera de nosotros. Este es un trabajo donde los representantes al Comité Municipal y Departamental de Cafeteros trabajan a honoris causa, no tienen una contravención económica, no tienen un sueldo, no tienen una prebenda. Entendámoslo desde este punto de vista, que esto es una elección gremial, no es una elección a una alcaldía, a un consejo, una cámara de representantes, es una elección a nuestros representantes a nivel gremial por la caficultura de nuestros municipios, y pues en esa orden de ideas debemos de entender algunas de las limitaciones que puede tener algún candidato al Comité Municipal y al Comité Departamental de Cafeteros. Ingeniero Iván, ¿nos podré por favor informar cómo quedó conformado el Comité Municipal de Cafeteros de Planadas y de Ataco, que se posesionarán a partir del 30 de octubre del 2026?
1: Claro, claro que sí, ingeniero. Aquí voy a mencionar a los caficultores que llegaron a este espacio de participación, donde amigos estaban eligiendo amigos, donde caficultores estaban eligiendo a caficultores. Del municipio de Ataco tenemos a don José Wilmer Aroca, el suplente de don José Wilmer es don Germán Andrés González, don Gabriel Garzón Bolaños con don Freddy Ortiz Molano, don José Ortiz Montes con don José Dil Ortiz Patiño, la señora Diva María Guzmán con Edgar Jesús Serrano Jiménez, Arquímedes Lugo Calderón con la señora María Angélica López Jiménez, y por último, quien conforma este Comité Municipal de Ataco es don Tarcisio Alape con don José Betuel Ramírez. Felicitar a todos los caficultores que hacen parte del Comité de Ataco, también mencionar a los caficultores que llegaron a este espacio de participación aquí en el municipio de planadas. Del sector de Bilbao tenemos a don José Eber Másmela, con la señora Franly Janet Cifuentes Agredo. Tenemos a Edward Winderson con don Federman Dagua Atillo. También tenemos del sector donde laboro a don José Alirio Castro Rey con don Cristóbal Martínez Horta. Tenemos por el lado de Montalvo a don Yesid Sánchez Avilés, quien el suplente es don Oscar Eduardo López, a don Duvernay Betancur Sánchez con Olme Sánchez Ceballos, y por último, quien conforma este espacio de participación aquí en el municipio de Planadas, en el Comité Municipal de Planadas, es don Julián Andrés Olaya con Argelino Guilombo Quesada. A todas estas personas que ganaron en este espacio de participación, enviarles unas felicitaciones. Sé que se pusieron la camiseta durante todo este tiempo, visitando las comunidades, conociendo las necesidades de ellos y sobre todo haciendo este ejercicio democrático que es tan importante para legitimar la caficultura y la Federación Nacional de Cafeteros, ingeniero Carlos.
0: Muchísimas gracias, Iván. Entonces vamos a escuchar las palabras de nuestro director, de las personas que nos mandan unos mensajes desde el Comité Departamental en Ibagué. También hay una invitación muy importante a la Feria Departamental Tolima Corazón Cafetero de Colombia desde el día de mañana y hasta el domingo. Entonces continuamos aquí en Tomémonos un Tinto.
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7: Más de 27.000 caficultores del Tolima participaron en las elecciones cafeteras 2026, ejerciendo su derecho al voto tanto de manera electrónica como presencial. Concluido el escrutinio oficial, ya está definida la nueva dirigencia gremial que representará a las familias caficultoras del departamento durante el periodo 2026-2030, en un momento histórico, el centenario de la Federación Nacional de Cafeteros de Colombia. Por ahora, les damos los nombres de aquellos representantes que formarán parte del Comité Departamental durante los próximos 4 años. Por la circunscripción Planadas, tenemos a José Eber Cardoso Mayorga y a Yuri Rocío Andrade Aldana en la suplencia. Por la circunscripción Chaparral, Viviana Andrea Oyola Méndez y en la suplencia Héctor Enover Ya Te Perdomo. Para la circunscripción Fresno, contamos con Oscar Alberto Guzmán Gaviria y en la suplencia Cecilia de Los Ángeles Sánchez Albarracín. Por la circunscripción Ibagué, tenemos a Luis Fernando Olaya Orjuela y en la suplencia a Aldemar Arámbulo Gómez. En la circunscripción Líbano, contamos con John Snyder Prieto Prieto y como suplente Nelson Fernet Orozco Castaño. Y por último, en la circunscripción Villarrica, tenemos a Germán Cárdenas Herrera y como su suplente a Kitbert Loaiza Romero. De la misma forma, se dieron a conocer los resultados de la elección de los integrantes de los 28 comités municipales que representarán a las familias cafeteras durante el mismo periodo. Próximamente les compartiremos los nombres de estos representantes en los canales oficiales del Comité de Cafeteros del Tolima. Por ahora, los dejamos con los testimonios de quienes hicieron parte de la comisión de escrutinio. María Cristina Lara, gerente seccional de la ANDI Tolima, Jaime Eduardo Reyes, director del Centro de Pensamiento de la Universidad de Ibagué, y Carlos Gustavo Silva, gerente del Comité de Ganaderos del Tolima.
8: Quiero agradecer la invitación del Comité Departamental de Cafeteros en cabeza de su director, el doctor Gildardo Monroy, por invitarme a participar en este proceso democrático. Creo que es un ejercicio muy interesante para todos los actores de la familia cafetera del departamento del Tolima. Para todos los que participaron en el proceso, mi sincero reconocimiento, y para aquellos que resultaron ganadores en esta contienda, mis mejores deseos de éxito para que su gestión beneficie a esta familia que es tan importante y tan querida para nosotros en el departamento del Tolima. Muchos éxitos.
9: Bueno, un saludo muy especial a todos los cafeteros del departamento del Tolima, por supuesto a todos los actores de los gremios económicos y productivos del departamento. Tuve el honor de participar como escrutador en las elecciones departamentales del Comité de Cafeteros del Tolima. La verdad es que la impresión que me llevo es una impresión muy grata alrededor de la gran participación de los cafeteros en el departamento del Tolima, como durante todos estos días tuvimos la posibilidad de compartir con ellos en los escrutinios, de ver el fervor que por supuesto tienen en este ejercicio democrático, y vale la pena mucho resaltar la participación de todos ellos, no solamente de los candidatos en las diferentes listas de los comités municipales y el departamental, sino también de las personas que salieron a elegir sus delegados ante el comité departamental, por supuesto a los municipales. Una felicitación muy, muy, muy grande para cada uno de ellos, y también debo decir para el equipo de trabajo del Comité Departamental de Cafeteros, todos ellos muy comprometidos, muy serios, trabajando en cada una de sus tareas, haciendo, pues por supuesto, lo que la norma indica alrededor del escrutinio. Y creo que podemos dar fe de que esta elección fue una elección transparente, fue una elección donde participaron muchos cafeteros y en donde han logrado llegar aquellas personas que la democracia ha escogido.
10: Durante estos días, como gerente del Comité de Ganaderos del Tolima, hemos hecho parte de la comisión escrutadora que entra precisamente a darle ese toque de responsabilidad y de confianza a los caficultores en sus elecciones. Desde el Comité de Ganaderos del Tolima queremos felicitarlos precisamente a la Federación, a los cafeteros del país, por hacer este ejercicio democrático, que es un ejercicio que es reconocido a nivel mundial, precisamente por toda la estructura como lo conforma. Como siempre se dice en nuestro argot popular, el pasto siempre será más verde al otro lado de la cerca. Y para nosotros desde el sector ganadero es muy placentero ver y participar en este tipo de ejercicios. Felicitaciones a los cafeteros, al Comité Departamental de Cafeteros del Tolima y, por supuesto, a la Federación Nacional.
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0: Muy bien, amigos caficultores, llegamos a la parte final de nuestro querido programa Tomémonos un Tinto. Pues realmente agradecerles por estar pendientes siempre de toda la actualidad. Este programa dedicado 100% en la mañana de hoy a los resultados de nuestras elecciones cafeteras. Don Ever, muchísimas gracias por acompañarnos. Pues realmente le deseamos éxitos en este nuevo periodo de 4 años como representante del Comité Departamental de Cafeteros, de la circunscripción que para mí es la más importante, que es la de nosotros, la de Planadas, en compañía de la señora Yuri, y pues de asumir esta gran responsabilidad de representar a cerca de 12.000 familias cafeteras que tenemos en nuestra circunscripción Planada. Don Ever, muchísimas gracias. Y pues un mensaje final para estas personas que nos están escuchando, don Ever.
2: Ingeniero, no. Primeramente, todo, pues reiterar los agradecimientos a esas 3.806 personas que salieron a depositar el voto de confianza a la plancha número 1, al comité departamental, y al resto de caficultores. Usted habla de ser alrededor de 12.000 y algo caficultores de la seccional Platana, a invitarlos a trabajar de la mano con el comité municipal, tanto de Ataco como de Planadas, con los entes gubernamentales, y decirles, hacerles una, que hay que hacer un ejercicio muy masivo para las próximas elecciones cafeteras, que la participación sea más numerosa, porque lo acabamos de notar que no salió ni el 50% de los caficultores actos para elegir o ser elegidos a depositar el voto. La verdad es que hay que hacer un ejercicio, hay que crear, ¿qué diré yo?, una estrategia para invitar, e invitar más que todo a la juventud, porque no nos olvidemos que somos muy críticos. Somos muy críticos, que esto lo está manejando mucho tiempo una persona o algo, pero si ustedes se dan cuenta, estas pasadas hubo casi un mes abiertas las inscripciones para aspirantes tanto a comité departamental como comité municipal, y la verdad que nadie se arrimó, a excepción del señor William Gutiérrez, a ser partícipe de la elección a la democracia cafetera. Entonces, aquellas personas que critican tanto, hagamos el ejercicio y hagámonos contar. Aquí no hay edad de límite, simplemente ser mayor de edad y el resto corre por cuenta de la institucionalidad que cumple los requisitos. Entonces, en vez de criticar, salgamos, postulémonos a las urnas y hagámonos contar, porque esto no es de lengua ni nada, esto es de compromiso y de saber quién es quién. Pero yo miro por las redes sociales tanta crítica que hay, pero esa gente que critica nunca se pronuncia a hacerse contar a ninguna institución, ni a un consejo, ni a una alcaldía, ni a un, al menos una presidencia de junta. La verdad es que para criticar somos muy buenos, pero el hecho de la razón, en el momento oportuno, nadie sale a colocar el pecho a la brisa, a ponerse su nombre en consideración de una comunidad, a ver cuál es el respaldo que tenemos.
0: Muchísimas gracias, don Eder, por esas palabras tan sabias. Sí, señor, y esto era con voto. Don Wilson, para terminar el programa, un saludito y gracias por acompañarnos y ojalá que hoy lo consientan mucho.
3: Que no queda sino desearles éxitos, don Ever. Llega con un comité municipal muy activo. Yo tengo mucha fe que lo van a hacer de la mejor manera. Saludar de manera muy especial al Servicio Extensión, que han sido nuestros amigos, nuestros aliados, para que estos caficultores día a día puedan recibir una asistencia técnica en la finca. Sabemos que esto acá es el único gremio que tiene asistencia técnica, entonces desearles éxitos. Aprovechar también estos micrófonos para saludar a una familia que hoy pasa por un momento muy difícil, como es la familia Báquiro, del sector de los Alpes, los Mangos. Entonces, desde acá un saludo de solidaridad para ustedes. Y aquí estamos pendientes de todo el gremio. Muchas gracias, Gato, por cedernos estos micrófonos y al programa de Tomémonos un Tinto. Dios les bendiga.
0: Muchísimas gracias, don Wilson, a todas las personas, a don Ever, don Iván, el ingeniero Iván, que nos acompañó, y a todos ustedes que nos escuchan a través de Musicalia Serio. Y el próximo jueves nos encontramos aquí en Tomémonos un Tinto.
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0: Rueguen al Señor de la mies que mande trabajadores a su mies, dijo Jesús a sus discípulos. Amén, amén, aleluya. Bendito y alabado sea Jesús en el Santísimo Sacramento del altar, sea para siempre bendito, alabado y adorado. Mi Jesús sacramentado, mi dulce amor y consuelo, quien te amará tanto que por ti de amor muriera.
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0: En el nombre del Padre, y del Hijo, y del Espíritu Santo. Amén.
2: Dios misericordioso, te damos gracias por el don de nuestros sacerdotes. A través de ellos experimentamos tu presencia en los sacramentos. Ayuda a nuestros sacerdotes a ser fuertes en su vocación. Enciende en sus almas el amor por tu pueblo. Concédeles la sabiduría, el entendimiento y la fortaleza que necesitan para seguir los pasos de Jesús. Inspirados con la visión de tu reino, dales las palabras que necesitan para difundir el Evangelio. Permíteles experimentar alegría en su ministerio. Ayúdalos a convertirse en instrumentos de tu gracia divina. Te lo pedimos por Jesucristo, que vive y reina como nuestro sacerdote eterno. Amén.
0: En la bendita jornada del día jueves 10 de septiembre, año 2026, les estamos saludando con todo el cariño a todos los seguidores del programa Puchitos de Amor. Son muchísimos en muchísimos lugares de Colombia. Y gracias a las tecnologías llegamos por allá, a otras regiones de nuestro mundo. Bendiciones a todos. Gracias por estar siempre al lado de Puchitos de Amor. Damos alabanza y gloria a nuestro Dios. Amamos a la Santísima Virgen María. Qué bonito en este jueves de iglesia sacerdotal eucarístico del mandamiento del amor. Un día especial para orar por las vocaciones, pues estar siempre en la presencia del Dios del amor, del Dios de la vida, del Dios de la esperanza. Vamos adelante. Señor, acompaña nuestra Colombia, nuestros pueblos, que tengamos alegría, sanación. Y por favor, Señor, que llegue la lluvia. A los hermanos de la dulce Collaima Indiana les saludo con todo el cariño en las veredas y en los barrios. A Marlencita Lozano, que está por allá en Ibagué por estos días. Marlencita, un saludo muy grande también para ella. Hermanos celebrando cumpleaños, felicitaciones, prosperidad, que la pasen muy bien, bendiciones. Y papá Dios, como todos los días, bendiga medios de comunicación, redes sociales, especialmente aquellos medios y personas queridas que nos ayudan en la evangelización. Bueno, me voy rápidamente por allá para Flandes. El pescador, me dice el pescador, poca pesca, el río bajito, pero va para arriba, para abajo, con su atarraya, con su red, pescando almas para Dios. Padre Juan Pablo, adelante.
3: Bendiciones, mi padre José Henry, mi hermano, en este jueves que es en 10 de septiembre, damos gloria y gracia a Dios. El padre Mario, Marlencita, nuestro popular misionero digital y musical Sayo. Ese abrazo grande, Dios les bendiga a todos los que nos sintonizan en Puchitos de Amor, siempre el programa más escuchado de esta emisora, le damos gloria y gracia al Señor, mi Padre. Vuelvo con usted.
0: Hermano sacerdote, muchas gracias, muy amable. Bueno, en el desarrollo de la Copa de la Fe por allá en Medellín, nuestra diócesis del Espinal también tiene representación. Padre Mario Alberto, ¿cómo va la experiencia por allá? Adelante.
4: Padre Henry, muy buenos días, muchas bendiciones en este jueves 10 de septiembre, el jueves eucarístico, jueves sacerdotal. Agradecemos a Dios por el don de la vocación, por el don del sacerdocio. Oramos por la santificación de los seminaristas, los sacerdotes y todo el pueblo de Dios. Un saludo muy especial al padre Juan Pablo, a Malencita y a todos los oyentes de este programa Puchitos de Amor. Seguimos participando de esta Copa de la Fe, este espacio de integración, de compartir como hermanos sacerdotes y crecer en la fraternidad. Hoy será un día lleno de bendiciones. Nos acogemos a la providencia divina y esperamos siempre hacer la voluntad de Dios. Tiene la palabra Padre Quinto.
0: Pues aquí estamos, Padre, muchas gracias, acompañándolos a todos con la oración, que les vaya muy, pero muy bien. Señor, bendice, fortalece, acompaña tantas necesidades espirituales y materiales. Bendice los sacerdotes. Pescador, Padre Juan Pablo, ahora usted presente testimonio del santo del día.
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3: Muchas gracias, Padrecito. Hoy vamos con San Nicolás de Tolentino. San Nicolás de Tolentino. Nació en Castel San Angelo en 1245. Como monje agustino hizo su apostolado en Tolentino. Dormía solo 3 o 4 horas y mucha oración. Austero.

0: y las epidemias. Murió en el año 1305, San Nicolás de Tolentino. Entonces lo invocamos. Bueno, cuando nos hagan injusticias, invoquemos a San Nicolás de Tolentino. Libertad, maternidad e infancia. Rueguen al Señor de la mies que mande trabajadores a su mies, dijo Jesús a sus discípulos. Le pedimos a San Nicolás de Tolentino que ruegue él por nosotros, mi padre. Vuelvo con usted.
1: Excelente, muchas gracias, muy amable. Pues estamos en esta semana de oración fuerte por la paz de Colombia. Señor, haznos instrumentos de tu paz, y también en los homenajes de una manera grande y especial a la palabra de Dios. Padre Mario Alberto, presente primera lectura y nos da la enseñanza.
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3: Gracias, Padre Henry. La lectura para este día es de la primera carta del apóstol San Pablo a los Corintios. Hermanos, el conocimiento engríe, mientras que el amor edifica. Si alguno cree conocer algo, eso significa que aún no conoce como es debido. Si alguno ama a Dios y ese tal es conocido por él. Sobre el hecho de comer lo sacrificado a los ídolos, sabemos que en el mundo un ídolo no es nada y que no hay más Dios que uno. Pues aunque están los que son dioses en el cielo y en la tierra, de manera que resultan numerosos los dioses y numerosos los señores, para nosotros no hay más que un Dios, el Padre, de quien procede todo y para el cual somos nosotros, y un solo Señor Jesucristo, por quien existe todo y nosotros por medio de Él. Sin embargo, no todos tienen este conocimiento. Algunos, acostumbrados a la idolatría hasta hace poco, comen pensando que la carne está consagrada al ídolo, y como su conocimiento está insegura, se mancha. Así, por tu conocimiento se pierde el inseguro, un hermano por quien Cristo murió. El pecar de esa manera contra los hermanos, turbando su conciencia insegura, pecan contra Cristo. Por eso, si una cuestión de alimento peligra a un hermano mío, nunca volveré a comer carne, para no ponerlo en peligro. Palabra de Dios, te alabamos, Señor. Vemos que, pues, en la comunidad de Corinto estaba formada por griegos, romanos, judíos, distintos niveles sociales, económicos, y allí se vivían muchos conflictos. Por esa diversidad, algunos de unos pensamientos muy distintos que todavía pues no han logrado consolidar la fe. Por eso el apóstol San Pablo les dice que es mejor revestirse del amor que engreírse del conocimiento, porque algunos pensaban que por conocer pues ya lo sabían todo, conocían, pero al fin y al cabo todavía les faltaba purificarse de ciertas cosas, purificarse de ciertos pensamientos que ellos tenían. Por eso el apóstol San Pablo dice, si alguno cree conocer algo, eso significa que aún no conoce como es debido. ¿Por qué? Porque pues algunos seguían comiendo la carne de los animales que se le ofrecían a los dioses. Y San Pablo dice, pues si ustedes tienen conocimiento que solo es uno Dios, solo es uno el Señor, y solo a Él le pertenecemos, Dios que ha creado todo, de Él procedemos, y uno solo es el Señor que nos ha salvado. Pues esa es la aclaración que les hace y les invita a dejar de comer esa carne

0: para no escandalizar a otro hermano, porque pues ellos piensan que todavía siguen adorando a los dioses cuando ellos están adorando pues a un dios y crean una confesión. Por eso les dice: hermanos, al pecar de esa manera contra los hermanos, turbando su conciencia insegura, claro, todavía van en camino insegura, los escandaliza por una cuestión de alimentos, peligra ese hermano que se vaya de la comunidad, que todo esto sirva de piedra de tropiezo. Entonces él dice: nunca volveré a comer carne, para no poner en peligro a este hermano que se vaya de la comunidad, que conocemos nosotros como un escándalo. Y a veces se siguen haciendo pues algunas cosas que desdicen de nuestra fe y influyen negativamente en ese proceso de conversión de aquellos hermanos que son pequeños, que se están iniciando, que todavía falta pues esa consolidación en la fe. Por eso hoy pidamos al Señor que como comunidad pues nosotros demos testimonio. A veces podemos conocer mucho y engreírnos, ser soberbios de ese conocimiento, y es mejor pues ante todo ser humildes, ser sencillos. Que el Señor Todopoderoso nos bendiga, que el Señor Todopoderoso nos ilumine. Y lo que dice hoy el apóstol San Pablo: el saber envanece, solo el amor es de veras provechoso. Que el amor es verdaderamente pues a Dios, que es amor. Tiene la palabra Padre Quinto.
1: Bueno, Señor, bendito Dios, por tu santa palabra, por tu santa presencia, por esa motivación tan especial que nos brinda a través de la palabra del Evangelio. Pues el pescador sigue con ustedes, ahora toma el salmo, da la enseñanza, la oración en este jueves, Padre Juan Pablo, por todos nosotros, por favor, unidos a esa rogativa para que llegue la lluvia.
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3: Muchas gracias, Padre José Henry. Salmo 138, Salmo 138. Ustedes desde casa van a decir: guíame, Señor, por el camino eterno. Guíame, Señor, por el camino eterno. Señor, tú me sondeas y me conoces cuando me siento o me levanto. De lejos penetras mis pensamientos, distingues mi camino y mi descanso. Todas mis sendas te son familiares. Digamos: guíame, Señor, por el camino eterno. Tú has creado mis entrañas, me has tejido en el seno materno. Te doy gracias porque me has plasmado portentosamente, porque son admirables tus obras. Digamos: guíame, Señor, por el camino eterno. Sondéame, oh Dios, y conoce mi corazón. Ponme a prueba y conoce mis sentimientos. Mira si mi camino se desvía. Guíame por el camino eterno. Digamos: guíame, Señor, por el camino eterno. Bueno, Salmo 138, la protección. Tú me sondeas y me conoces. Tú has creado mis entrañas, eres mi dueño. Sondéame porque tú conoces mi corazón. Es ese Dios que nos conoce, es ese Dios que nos ama, ese Dios que nos invita a estar con Él en la luz, en la paz, en el amor. Ojalá que nosotros siempre, siempre obremos, hermanos, con ese corazón generoso, con ese corazón lleno de Dios, entregándole nuestra vida a ese Dios de la vida, entregándole nuestro corazón a ese Dios que es amor. Señor Dios Todopoderoso y Eterno, guíame siempre por el camino eterno en tu presencia. Derrama tu bendición, Señor, en nuestros corazones y guíanos siempre en tu bondad. No permitas que de ti nos separemos, Señor. Pasa tu mano bendiciendo, sanando y liberando. Tú que eres y reinas por los siglos de los siglos. Amén. Vuelvo con usted, mi padre mexicano.
1: Aquí estamos, al padre Otoniel San Martín Valencia, les

0: saludamos con el cariño en Puente Cucuana, también al editor Isaías. Editor Isaías, la nariz le está apuntando por allá para Buga, para Buga. Y a todos los oyentes de Planadas, Planadas City, mis barrios, mis veredas, el comercio, mis autoridades, bendito Dios, la gente de Gaitania, de Santiago Pérez, de Ataco, mi gente de Chaparral, de Ortega, la tierra de los abechucos, en San Luis, en Olayerrera, Puente Cucuán, en El Guamo, bueno, en muchos lugares, en Atagaima, Flora, El Floral, Belula Palmita, en Castilla, en Guayaquil, a nuestra diócesis del Espinal, en El Espinal, la tierra de la tambora, también saludamos. Bueno, donde escuchen estas palabras y este mensaje, les abrazamos y les bendecimos. Vamos adelante por allá, vereda La Profunda de Río Blanco, también algunos hermanos, les compartimos este mensaje y nos reportan bonita sintonía. Momento de cortina musical del canto, luego Marlencita desde la capital Ibagué, anunciando evangelio, dando enseñanza, y pues en la jugada para la oración.
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0: Sí, Señor, con gusto. Del Santo Evangelio de San Lucas, capítulo 6, versículos 27 al 38. En aquel tiempo dijo Jesús a sus discípulos: a ustedes, los que me escuchan, les digo, amen a sus enemigos, hagan el bien a los que los odian, bendiga a los que los maldicen, oren por los que los calumnian. Al que te pegue en una mejilla, preséntale la otra. Al que te quite la capa, no le impidas que tome también la túnica. A quien te pide, dale. Al que se lleve lo tuyo, no se lo reclames. Traten a los demás como quieren que ellos los traten. Pues si aman a los que aman, ¿qué mérito tienen? También los pecadores aman a los que los aman. Y si hacen bien a los que les hacen bien, ¿qué mérito tienen? También los pecadores hacen lo mismo. Y si prestan a aquellos de los que esperan cobrar, ¿qué mérito tienen? También los pecadores prestan a otros pecadores con intención de cobrárselo. Por el contrario, amen a sus enemigos, hagan el bien y presten sin esperar nada. Será grande su recompensa y serán hijos del Altísimo, porque Él es bueno con los malvados y desagradecidos. Sean misericordiosos como su Padre es misericordioso. No juzguen y no serán juzgados. No condenen y no serán condenados. Perdonen y serán perdonados. Den y se les dará. Les verterán una medida generosa, colmada, remecida, rebosante, pues con la medida con que midieran, se les medirá a ustedes. Palabra del Señor. Gloria a ti, Señor Jesús. El mensaje de Jesús en este evangelio es claro: amar incluso a quienes nos han hecho daño. Nos desafía a romper la lógica humana del desquite para abrazar la lógica divina del amor incondicional de Dios, venciendo el mal con el bien y abrirnos espacio para la reconciliación y la paz. Jesús nos enseña a romper ese ciclo de venganza y odio y a responder con amor. Amar a los enemigos, bendecir a quienes nos maldicen, perdonar sin medir las consecuencias, no es debilidad, sino la manifestación más pura del carácter de Dios en nosotros. El perdón es una de las pruebas más grandes del amor verdadero. Jesús nos llama a perdonar como el Padre nos perdona, sin límites ni condiciones. Admito, Señor, que me cuesta amar a quienes me han criticado o lastimado. Mis fuerzas humanas no alcanzan para bendecir a mis enemigos. Dame un corazón como el tuyo, capaz de mirar con compasión en lugar de juzgar. Gracias por tu infinita misericordia hacia mí. Amén. Vuelvo con usted, Padre.
2: Bueno, muy bien, aquí estamos con esa alegría, con ese gozo. Oiga, la gente linda de la vereda La Primavera, la tía Amalia y su familia, la bonita experiencia que tuvimos por allá el martes pasado, la familia acompañando a la tía Amalia. Bueno, bonito, bendito Dios por tanta misericordia. Bueno, aquí estamos. Gracias, Marlencita, por esa bonita enseñanza, por esa bonita explicación. Pues vamos a orar en este jueves, bendito Dios por tanta misericordia. Abrázanos, bendice la diócesis del Espinal en esta preparación para los 70 años, nuestras parroquias, por las vocaciones sacerdotales religiosas. Bendiga a los sacerdotes, muchos sacerdotes por allá en Medellín, en esa Copa de la Fe. Nos vamos preparando para la fiesta del Señor de los Milagros. Ponemos todo en el corazón de nuestro Dios, que llegue la lluvia, que tengamos alegría, que tengamos prosperidad. Señor, haz de mí un instrumento de tu paz. Donde hay odio, que yo ponga amor. Donde hay ofensas, que yo ponga perdón. Donde hay discordia, que yo ponga unión. Donde hay error, que yo ponga verdad. Donde hay duda, que yo ponga fe, porque donde estás tú hay verdad y hay amor. Señor, haz que no busque tanto el ser consolado como consolar, el ser comprendido como comprender, el ser amado como el amar. Bendito Señor, ahora y siempre. Amén, amén, aleluya, alabanza y adoración.
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2: Bueno, aquí estamos, momento para avisos parroquiales. Pescador, padre Juan Pablo en Flandes.
3: Muchas gracias, mi padre. Dios le bendiga. La Virgen de Guadalupe lo espera ya en la Plaza Garibaldi para que cante mariachis. Avisos. Bueno, seguimos trabajando junto con la doctora Gladys Hermanos en esta pastoral de la salud. 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Mi padre, vuelvo con usted. Aquí la parroquia de Fátima es la casa de todos ustedes. Dios les bendiga.
2: Bueno, peregrino de México, que esté muy bien, muy bien. El padre Mario Alberto, en su experiencia por Medellín y esas tierras paisas, compromisos.
4: Gracias, padre Henry. Bueno, como avisos pastorales, recordarles hoy que es jueves sacerdotal, jueves eucarístico, orar por el aumento de las vocaciones sacerdotales y religiosas, por la santificación de nosotros los sacerdotes, por las intenciones del Papa León, de nuestro obispo Monseñor Miguel Fernando, por nuestro seminario, por los seminaristas. Necesitamos siempre estar unidos en oración por esa petición, por esa súplica muy particular. Seguimos orando al Señor, uniéndonos también en solidaridad por todos los damnificados, por toda esa situación de los incendios que estamos viviendo. Que el Señor tenga piedad, misericordia de nosotros. Recordar que esto, este sábado es el encuentro con los jóvenes que van a hacer la confirmación y los padres de familia. Este momento que se llama Dar Razón de Nuestra Fe, o Dando Razón de Nuestra Fe, donde los jóvenes, pues, se les va a preguntar y ellos, a través de la experiencia de fe que han tenido en la catequesis, pues irán dando esa respuesta. Recordarles que el sábado 19 a las 3:30 tenemos una reunión con los que deseen contraer matrimonio. Todo esto hace parte de esta propuesta de los matrimonios colectivos. Bueno, desde Medellín, Antioquia, me despido, padre Henry, padre Juan Pablo Malicita y todos los oyentes de este programa Puchitos de Amor. Les deseo muchas bendiciones en este jueves eucarístico y sacerdotal. Bendiciones, bendiciones.
2: Bueno, Señor, muchas gracias. Prosperidad, muy amable, que la pase muy bien. Planada City, bueno, unidos en la plegaria, unidos en la oración por Colombia, por nuestra diócesis, por las vocaciones sacerdotales y religiosas. Mañana viernes tenemos la comunidad de oración. Oiga, todos los que quieran participar de este momento especial de oración, de palabra de Dios, mañana viernes 7 de la noche en la casa de la señora Rubiela, don Baudilio Arango, y orando también por Irene Arango. Todos los integrantes de la comunidad de oración, nos vemos mañana viernes 7 de la noche, donde don Baudilio Arango. El domingo es el día del Señor. Todas las misas dedicadas al Señor de los Milagros. Próximo domingo, la gran fiesta del Milagroso en la parroquia de Planada. 6 de la mañana, 11 de la mañana, 6 de la tarde. Bendición del agua, del aceite, de la sal, misa comunitaria. Desde ya hagan registrar intenciones en el despacho parroquial. Adquieran el kit del Señor de los Milagros, el afiche grande, la tarjetita y también el escapulario por solo 3,000 pesitos. Vamos a tener unas celebraciones muy bonitas en honor al Milagroso este domingo. La fiesta es el lunes 14, pero el domingo hay mayor participación de las comunidades. Entonces, qué bonito consagrarnos al Señor de los Milagros. Recordando también la fecha de las confirmaciones, domingo 11 de octubre, 3 de la tarde, estar muy atentos a la programación que vamos a desarrollar. Bendito Dios por tanta bondad, por tanta misericordia. Seguimos trabajando en la casa cural, embellecimiento. Tenemos varios compromisos, hermanos, con la ayuda de Dios, de la Virgen. Vamos adelante. Unidos en la plegaria, en la oración, Diosito, que nos regale la lluvia. Bendiga nuestra diócesis. Gracias al padre Juan Pablo, a Marlencita, al padre Mario Alberto, padre Otoniel, Isaías, el editor, a Marlencita. Y a todos los oyentes, la prosperidad y la paz. A Dolores, un saludo muy grande, municipio de Dolores. Muy pronto vamos a estar por allá compartiendo la celebración eucarística y nuestra fe. La bendición del Padre, Hijo y Espíritu Santo. Amén.
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11: Son las 8:53.
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0: Un saludo muy especial para todos los que nos escuchan en este momento. Bienvenidos a este espacio dedicado a la salud digestiva y al cuidado de nuestro organismo. En el programa de hoy hablaremos de la vesícula biliar y los cálculos y cómo prevenir los problemas que afectan nuestra digestión y bienestar. Muchas personas sufren en silencio fuertes dolores abdominales sin saber que la causa puede estar en la vesícula biliar. Los cálculos biliares se forman cuando la bilis se concentra y se espesa debido al exceso de colesterol malo, toxinas y desechos que el hígado no logra eliminar correctamente. 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
1: Con ese buen tema musical, acompáñame. Uno de los himnos más grandes del vallenato romántico, interpretado magistralmente por Miguel Morales, junto al acordeón de Víctor Rey Reyes. Arrancamos esta buena programación en esta mañana, mañana de jueves ya, sí señores, ya jueves. A uno le parece tan increíble que me toca confirmarlo en el calendario, ya es jueves, sí señores. Jueves de TVT, jueves del recuerdo, jueves para recordar clásicos de buenos momentos, de viejos momentos. A través de esta, la radio 106.0 de Musicalia, la que me gusta escuchar. Ya casi fin de semana otra vez. Cuando llega el jueves ya uno se empieza a sentir en modo fin de semana nuevamente. Y pues hombre, aquí estamos nosotros para subir la temperatura al ambiente musical a través de la radio 106.0 de Musicalia Estéreo, la emisora que nos gusta escuchar. No la temperatura, el ambiente, porque hombre, esa sí es que está alta. Yo creí que ayer iba a caer agüita anoche, pues. Finalmente todo se fue como en nubes y eso, y hoy amaneció como con menos ganas de llover. Sigamos orando, sigamos pidiéndole a Dios por un aguacerito. Entre todos, todos juntos, unámonos en oración para que Dios nos regale un aguacerito. Esa es la invitación que les repito todos los días. Vamos a pedirle a Dios nuevamente que nos regale un aguacerito para esta región. A ver, con 16 minutos, amigos oyentes, muy buenos días, bienvenidos a esta buena programación, bienvenidos a una emisión más de la radio 106.0 Musical y Estéreo, la emisora que nos gusta escuchar a todos. En esta mañana espectacular de jueves, hoy es 10 de septiembre, ya se nos van yendo los primeros 10 días del mes de septiembre. Cuando ya han pasado 9 horas y 16 minutos de este jueves 10 de septiembre del año 2026. ¿Cómo avanza de rápido el tiempo, por Dios? ¿Cómo se va de rápido? Iniciamos esta programación dándole las gracias a nuestro papito Dios, a nuestro Padre Celestial, que nos da la oportunidad de estar una vez más aquí para acompañarles a todos ustedes, para compartir con los mejores oyentes del mundo, llevarles las buenas canciones, complacerles el gusto musical y, por supuesto, acompañarles en sus quehaceres diarios, en sus labores, en lo que ustedes estén haciendo ahí en casita, en el trabajo, en su medio de transporte, donde quiera que usted se encuentre. Pues hombre, aquí estamos acompañándoles, por supuesto, con la buena programación a través de esta, la radio 106.0 de Musicalia, la que me gusta escuchar, y esta programación que se llama
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1: El Vacilón de la Mañana de Musicalia. 315-321-77, la línea musicalísima. Ya la voy a habilitar por acá para empezar a escuchar los mensajes de nuestros oyentes, empezar a leer también sus mensajes. Ustedes nos pueden escribir o nos pueden enviar su nota de voz a través del 315-321-77, la línea musicalísima, habilitada para que ustedes envíen el reporte de sintonía, para que programen sus canciones en esta mañana. Mañana que iniciamos bajo la dirección y coordinación del señor Efrén Silva, hoy con la locución y programación de este, su amigo y servidor. Mi nombre es Ronald, y como siempre es un placer inmenso acompañarles en cada una de nuestras programaciones. Escuchamos a nuestros oyentes. 315-321-77, buenos días.
3: Hola Ronald, buenos días, ¿cómo amaneces? Espero que haya amanecido bien y tenga un excelente día, Dios me lo bendiga.
1: Amén.
3: Ronald, para que me regale la canción Esperando mi Turno. Muchas gracias, atentamente, una fiel oyente Luz. Bendiciones, cuídate mucho.
1: Esperando mi turno, la presentación de Willy Ray. Claro que sí, suena por supuesto a través de la radio 106.0. Acá dice hola Ronald, buenos días, reportando sintonías de la Oreal Jardín, Narly. Gracias Narlicita por ese reporte de sintonía. Gracias por estar conectada con nosotros en esta mañana a través de la radio 106.0 de Musicalia, la que me gusta escuchar. Por acá me dicen, Ronald, buenos días, por favor, ¿me regalas la canción? ¿La canción qué? Porfa. De Faith. Porfa. No sé si es la canción se llama Porfa, sí. O me está diciendo porfa una canción de Faith. Es que ahí sí no lo entendí. Vamos a ver, vamos a buscar por acá lo que salga o lo sonamos, no pasa nada. Lo sonamos porque lo sonamos a través de Musicalia Estéreo, la emisora que nos gusta escuchar. La que sí nos complace el gusto musical, la que sí nos pone lo que nos gusta escuchar. Me dice por acá el viejo Sergio, viajando por las carreteras de Colombia, escuchando Musicalia, porfa, la canción de Reversa del Símbolo. Merenguito, merenguito sabroso, por supuesto, hace unos minutos. También me programan por acá la canción Mi Declaración, de Peter Manjarres. Señores, no aguanto más, esta es mi declaración. Así dice, ¿no? Vamos a ubicar también por acá, por supuesto, la subimos a la tarima de los éxitos. Ustedes pueden seguir enviando su reporte de sintonía a través del 315-321-77, programando las canciones que a ustedes les gusta escuchar. Saludos para Andreita allá en el jardín. Saludos para nuestros oyentes también en Surdiatá. Nos envían reporte de sintonía desde los barrios del municipio de Planadas en el 9 de febrero, sintonizando Musicalia. Dice por acá, en el barrio La Italia también oyentes, en el aeropuerto, la avenida, en Los Pinos también reportando sintonía. Un abrazo cordialísimo a todos ustedes. Muy buenos días y bienvenidos a esta buena programación. Nos vamos con canciones. Aquí está Willy Rey, eso que se llama Esperando Mi Turno. El gusto musical de nuestros amigos oyentes suena en Musicalia. La que me gusta escuchar, es tan bueno escuchar Musicalia.

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1: Es embuste pa' que te asustes. ¿Cómo te amo yo? Peter Manjarres junto a Nicky Jam.
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1: Esa buena canción, mi declaración.
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1: El vacilón de la mañana de musical y estéreo, la que me gusta escuchar cuando son las 9 de la mañana, 42 minutos, 9:42. A través de esa, la radio 106.0 musical y estéreo, la que me gusta escuchar, 315-300-2177, sigue habilitado para que ustedes sigan enviando su reporte de sintonía, programando sus canciones, amigos oyentes, en esa bonita mañana. Mañana espectacular de jueves, segundo día de la primer jornada de la UEFA Champions League, que ya arrancó la máxima competición a nivel de clubes de Europa. Baja el telón de su primera fecha en la fase de ligas con partidos decisivos para marcar el rumbo hacia la cima. La magia de la UEFA Champions no se detiene. Llega el cierre de su primera fecha con el nuevo formato de fase de liga, con una cartelera cargada de expectativa. Tras dos días vibrantes con festejos y sorpresas de distintos rincones del continente, el torneo de clubes más importante de Europa completa su girilla con 6 duelos de alto impacto. Les voy a contar por acá rápidamente qué partidos se han disputado de la primera jornada. La primera jornada que arrancó ayer precisamente con la victoria del Aston Villa frente al Club Brujas. Otro de los encuentros fue el de AEK, que venció 1-0 al LAS. El Porto cayó 0-2 frente a los ciudadanos de Manchester City. El Real Madrid venció 2-1 al Inter de Milán. El Borussia Dortmund le ganó 3-2 al Villarreal. Real Betis ganó 3-2 frente a los Lobos. El Barcelona venció 5-1 al Feyenoord. El Stuttgart venció 3-1 a Vikingo. Nápoles cayó 0-1 frente al Arsenal. Liverpool ganó 2-1 frente al Atlético de Madrid. El Paris Saint-Germain tuvo su goleada 6-1 frente al Slovan Bratislava. El Sporting de Lisboa venció 3-1 al Galatasaray. Y para hoy se viene el Fenerbahce frente a la Roma a las 11:45. También a las 11:45 se juega el PSV frente al Stuttgart. El Bayern Múnich y el Bodo Glimt se verán las caras a las 2 de la tarde. El Slavia Praga frente al Inter cerrarán a las 2 de la tarde también su encuentro. Y también a la misma hora, 2 de la tarde, el Como frente al Leipzig. Y el Manchester United cerrará la primera jornada de esta UEFA Champions League, el torneo más importante a nivel de clubes, de competencia de clubes. El Manchester United a las 2 de la tarde se enfrentará al Club de Fútbol de Sabat. Eso también huele a goleada, ¿no? Vamos a ver, aunque esos equipos pueden dar mucho de qué hablar también. La segunda jornada arrancará el próximo 13 de octubre, será la segunda jornada de UEFA Champions League, donde el Leinster se enfrentará con el Sporting de Lisboa. Y ese club de fútbol de Sabat enfrentará al Slavia Praga. Ya eso se los voy a estar comentando más después, que no son tan importantes por ahora. Los encuentros de hoy: el Fenerbahce frente a la Roma, el PSV frente al Stuttgart, el Bayern Múnich frente al Bodo Glimt, Slavia Praga frente al Inter, como frente al Leipzig, y Manchester United frente al Club de Fútbol de Sabat. Esos son los 6 encuentros que hay para hoy, una jornada bien extensa para la UEFA Champions League, para cerrar la primera jornada de las 8 que tendrá este torneo, el torneo más importante a nivel de clubes. Todas las miradas pasan sobre el Allianz Arena, el escenario del duelo apasionante entre el poderoso Bayern Múnich y el sorprendente Bodo Glimt. El gigante alemán sale a hacer ver su localía, su historia y toda su artillería ofensiva para imponer condiciones desde el arranque. Sin embargo, frente estará la revelación noruega, un equipo que llega consolidado tras ser nominado para el Balón de Oro como candidato del mejor año. Así que va a ser bueno ese encuentro. Ahí veremos entonces en acción al colombiano Luis Fernando Díaz. Un poquito de fútbol les hablamos también en esta mañana a través de la Radio 106. Por ahora me voy con más reportes de sintonía. Ya estaremos hablando de más datos, notas de interés, notitas curiosas, todo esto y mucho más a través de Musical y Estéreo, la emisora que nos gusta escuchar. Dice por acá, buenos días, me podría regalar las canciones Te Doy Mi Vida de Johnny Rivera y Báilame Despacio de Santos. Por favor y gracias. Gracias, Mafe, por el reporte de sintonía. Por acá dice, me haces un favor, me regalas dos canciones. Una es Las Tres Marías de los Betas y Decídete de Jonales Castaño. Gracias. tengas feliz resto de día. Muchísimas gracias, Narrisita, por el reporte de sintonía. Por acá dice, parcero, regáleme la canción con la tierra encima. Y cuando la vi, me enamoré. Fiel oyente de la Armenia. Saludos para nuestro fiel oyente de la Armenia, el hombre Andrés. Andrés Rodríguez se había conectado con nosotros en full sintonía con la radio 106.0 de Musicalia, la que me gusta escuchar, la 106 del FM. Nos vamos a ir a complacer el gusto musical de nuestros oyentes con las canciones que ustedes están programando a través de esta, la radio 106.0. Esto que llega por acá lo hace Johnny Rivera. Se llama Te Doy Mi Vida. Dicen que un gatito tiene 7 vidas y quedaría una por un amor. Por amor, yo no tengo sino una. Pero es tuya, mi amor, te la doy, agárrala, cógela.

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0: Este señor es oriundo de Ceilán, Valle del Cauca.
1: Escuchas el...
0: Que nos presenta este buen tema musical con la tierra encima. Es uno de los himnos más grandes de la música popular en Colombia. Que se escucha en todos lados, ¿no? Que sigue gustando, por supuesto. La presentación del Charrito Negro con la tierra encima. Es el gusto musical de nuestros amigos oyentes que suena a través de la radio 106.0 de Musical y Estéreo, la emisora que nos gusta escuchar. A esa hora tengo reporte de sintonía por acá de nuestros oyentes. Dice por acá, habla Ronald, buenos días. Me regalas porfa la canción, es una novela de Monchi y Alexandra. Monchi y Alexandra, algo de bachata sabrosa, por supuesto, también suena a través de Musical y a la que me gusta escuchar en el vacilón. ¿Qué más dicen nuestros oyentes por acá? Escuchamos a nuestros oyentes. 315-321-77, buenos días.
2: Musicalia, muy buenos días, reportando sintonía desde por acá. ¿Qué, cómo es que llama esta verdad? El Brasil, cogiendo cabecito, hágame un favor. Ronald, el tema La Enredadera por Mogollón, al favor. Muchas gracias, feliz día.
0: La Enredadera de José Mogollón, claro que sí, con muchísimo gusto, viene por aquí a minutos. A través de esta, la radio 106.0, Musical y Estéreo, la emisora que nos gusta escuchar. Dicen por acá, habla Ronald, buenos días, me regalas por favor la canción Impacto Duro de Kendo Caponi. Con muchísimo gusto también se viene por acá, se alista, se sube a la tarima de los éxitos. A través de Musical y Estéreo, la emisora que nos gusta escuchar. Por acá me dicen, hola Ronald, buenos días, porfa la canción Sé que te fallé. Esa es de Johnny Rivera, ¿no? Sé que te fallé. Creo que sí, creo que es de Johnny Rivera. Ya la voy a buscar por acá, sin embargo. Y la vamos a subir a la tarima de los éxitos. A mí me programan por aquí a la canción Al Final del Día del Grupo Firme. Que se viene también, por supuesto, esa lista. Se sube a la tarima de los éxitos. Es tan bueno escuchar Musicalia.
3: Tan bueno escuchar Musicalia, Uli. 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
0: Toda la música que ustedes piden. Eso suena a través de esta, la radio 106.0 Musicalia, la que me gusta escuchar. Y esto que llega por acá, póngale cuidado. Es una versión exclusiva Musicalia. Y suena así, óigalo. Óigala cómo suena Musicalia Estéreo.

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1: El programa de mayor sintonía es el Vacilón de la Mañana de Musical y Estéreo, la que me gusta escuchar cuando son las 10 de la mañana, 43 minutos, 10:43, amigos oyentes. Tiempo de avanzar con los reportes de sintonía de nuestros oyentes, los mejores oyentes del mundo que se conectan con nosotros. Saludamos por aquí a nuestro amigo Wilson Neira, desde Guadalajara, Jalisco, conectado con Musicalia a esta hora. A través de nuestro enlace virtual www.musicaliaestereo.com, oyentes en el ciberespacio que se conectan con la radio 106.0. ¿Qué tal, amigazo? ¿Qué tal? ¿Cómo vamos por allá? ¿Cómo va todo?
2: Ronald, tenga usted muy buenos días, un feliz jueves, que Dios lo bendiga. Y bueno, pues aquí siempre en la sintonía de Musical y Estéreo. Ronald, hoy quisiera programar dos canciones, por favor, que nos llevan de pronto a un sentimiento un poquito de melancolía, de dolor. Hoy recordando un mes de esta tragedia, de este fenómeno natural, pues, que sucedió allá en Colombia, y cómo no llevarnos a la reflexión de que, a pesar que el dolor siempre estará marcado en muchas familias, siempre dará fuerza para seguir adelante. Colombia nunca se queda atrás, Colombia siempre sale adelante. Una canción que se llama ¿Estás bien, Colombia? Es una canción inédita. Y bueno, también la otra, recordando hoy a Jason Jiménez, el gran maestro de esta música popular, hoy a 8 meses de su partida. Y pues con la canción El Aventurero en el Cielo, o Un Aventurero en el Cielo. Y gracias, Ronald, pues aquí seguimos siempre en sintonía de esta hermosa emisora como lo es Musicalia. Dios lo bendiga. Se comunicó con usted Wilson Neira desde la ciudad de Guadalajara, Jalisco.

0: 7:34. Colombia.
1: ¿Estás bien?
0: Estamos aquí.
1: Entonces,
0: sigamos.
2: Canción de las 7:34.
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2: A un mes exacto de el fuerte sismo que se sintió en Colombia, pues llega este buen tema musical gracias a nuestro amigo Wilson Neira, que nos envía este reporte de sintonía y que nos programa esa canción en esta bonita mañana, una canción para escucharla y preguntarse, ¿estamos bien? ¿Estamos actuando bien? Pues hombre, hay que dar ese buen tema musical. Muchísimas gracias, amigo Wilson. La verdad es que genera un poco de nostalgia escuchar ese buen tema musical en esta mañana. 10:49, son las 10:49, amigos oyentes. ¿Quién puede avanzar con más reportes de sintonía, más que canciones que programan nuestros oyentes en esta mañana? Dice por acá la musicalía, buenos días. Si me hace el favor y me regala dos canciones, ahora que puedo, de Fernando Urbano y Esperando tu amor, de Los Embajadores. Gracias, fiel oyente. Muchísimas gracias a nuestro fiel oyente que nos envía el reporte de sintonía en esta mañana. Más reportes por acá, que dicen nuestros oyentes. Buenos días.
4: Donald, muy buenos días. Espero que se encuentre muy bien, bendecido por el Señor.
2: Amén.
4: Donald, hágame un favor.
2: ¿Sí?
4: Póngame la canción La Puerta Negra.
2: La Puerta
4: Listo,
2: Negra.
4: Listo, gracias. Una fiel oyente de aquí de San Joaquín Bajo.
2: La Puerta Negra con los Tigres del Norte. Se viene por aquí a minutos, por supuesto, a través de esta, la radio 106.0 musical, y a la que me gusta escucharme. Programan también por acá la canción Me Negó, de Adolescentes Orquesta. También se viene por aquí a minutos, por supuesto, una buena salsa para continuar avanzando en esta mañana. ¿Qué más dicen nuestros oyentes? Buenos días.
5: Buenos días, Roland. Para salvar a mi familia, mi mamá, mi abuela, mi tía Rosmira,
2: okay,
5: a todos, a mis tíos, a todos, a Pegó, y me regala la música de qué. De el que dice que yo soy andariego. La música es de que dice yo soy andariego. La música de Roland, yo lo digo, muchas gracias.
2: Bueno, vamos a ver si la encontramos, hombre, porque la verdad no sé cuál es la canción que me está solicitando. Vamos a buscar por ahí algo que se viene de esa manera, y con muchísimo gusto, si la encontramos, le complacemos el gusto musical al oyente que está conectado con nosotros en esta mañana. 10:51, son las 10 de la mañana, 51. Aquí está el Aventurero en el Cielo, el homenaje a Jason Jiménez, varios artistas en este buen tema musical que suena, por supuesto, a través de la radio 106. Antes de irnos con esta canción, escuchamos un último oyente que nos llega por acá. Nos acaba de llegar otra nota de voz más, y lo vamos a escuchar antes de complacer el gusto musical de los mejores oyentes del mundo, los oyentes de la radio 106.0. Buenos días, ¿quién está por acá? Hola.
6: Hola, Ronald, muy buenos días. Reportando sintonía, la vereda Brisa del Quebradón. Recibe usted ya en estudio un cordial saludo. Y para enviarle un saludito a los que tienen sintonía musical y estéreo. Y que si me hace el favor y me complace con la canción A 40 grados de Rumba Kiss, atentamente María Nubia Ramírez, fiel oyente.
2: A 40 grados de Rumba Kiss, se viene por aquí a minutos, por supuesto, gracias a nuestra fiel oyente que nos envía el reporte de sintonía. 315-300-2177 es la línea musicalísima para que ustedes sigan reportando sintonía, programando canciones, solicitando la música que les gusta escuchar a través de la emisora que nos gusta escuchar a todos, Musical y Estéreo 106.0 en el FM. El Aventurero en el Cielo, ahora sí, el homenaje a Jason Jiménez, varios artistas en un solo tema, en homenaje a uno de los grandes de la música popular en Colombia.

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0: Ya son las 11 de la mañana con 9 minutos, 11 y 9 minutos en el vacilón de la mañana de Musicalia.
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0: Eso que escuchamos por acá es un vallenatazo, la presentación de los embajadores vallenatos, Esperando tu amor. Un buen tema musical para avanzar en esta mañana de jueves, cuando son las 11 de la mañana y 10 minutos. En Musicalia está sonando el vacilón de la mañana.
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0: El vacilón de la mañana de Musicalia Estéreo, 11 con 10 minutos, amigos oyentes. A esta hora vamos a hablar de la nota tecnológica, vamos a hablar de una nota de tecnología que está causando revuelo y sensación a través de redes sociales, pues son las principales novedades que Apple presentó durante el evento de lanzamiento, el lanzamiento de los nuevos equipos que llegarán, que ya ustedes lo saben, es habitual que Apple para el mes de septiembre esté anunciando sus nuevos lanzamientos. Esto lo hace cada año porque el lanzamiento oficial sale en octubre. Sin embargo, desde septiembre arrancan a mencionar los nuevos lanzamientos, pues los nuevos lanzamientos que Apple presentó bajo el liderazgo de su nuevo CEO, John Ternus, quien encabezó por primera vez el tradicional evento de septiembre de la compañía. Como ya les mencionaba, es tradicional que en el mes de septiembre Apple inicie con el tema de los nuevos lanzamientos, de los nuevos equipos que van a llegar a reemplazar los anteriores, valga la redundancia. La compañía tecnológica presentó una nueva generación de productos que incluye los iPhone 18 Pro y Pro Max, su primer iPhone plegable y el iPhone Duo, además de los nuevos Apple Watch Series 12, Apple Watch Ultra 4 y los AirPods 5. El iPhone Duo se convierte en el primer celular plegable de Apple. El nuevo iPhone tendrá un precio de $1,999 y combinará un formato compacto con una pantalla interior de mayor tamaño. El equipo contará con dos baterías, cámaras, fusión de 48 megapíxeles y el nuevo chip A20 Pro, además de incorporar funciones de inteligencia artificial procesadas directamente en el dispositivo. Ofrecerá 24 horas de autonomía en uso mixto y será exclusivamente compatible con eSIM. Llegará a tiendas de forma oficial el 23 del mes de octubre del 2026. Lo que les mencionaba, desde el mes de septiembre arrancan entonces con el tema de los lanzamientos, las preventas, para en octubre hacer el lanzamiento oficial y la entrega de estos dispositivos. Pues este es como la novedad, el iPhone Duo, que se convierte en el primer celular plegable de Apple. Y estará en un valor aproximado de los $1,999, combinando ese formato compacto con pantalla interior de mayor tamaño. Este equipo que contará con dos baterías y las cámaras Fusion de 48 megapíxeles, además del chip A20 Pro. Nosotros todavía, bueno, yo todavía estoy en el A15 Bionic y ellos ya van el A20 Pro. El otro lanzamiento es el iPhone 18 Pro Max. Es el celular con mayor salto de batería de la historia de Apple. Destaca mejoras en la duración de la batería debido a un procesador mucho más eficiente, nuevos componentes y mejoras térmicas. También los modelos profesionales incorporan el chip A20 Pro y de 12 nanómetros con una velocidad superior. Este equipo suma avances de inteligencia artificial, rendimiento, fotografía, batería y diseño con Apple Intelligence integrado directamente en el dispositivo. El precio parte desde los $1,299, unos 5,19 millones de pesos, aproximadamente 5.190.000 será el costo entonces de este dispositivo, el nuevo iPhone 18, desde las versiones Pro hasta el Pro Max, que podría aumentar un poquitico más el precio. El iPhone 18 Pro amplía acceso a la IA a través de Apple Intelligence. Apuesta por ampliar este acceso de Apple Intelligence. El sistema incorpora herramientas de productividad, asistencia mediante Siri y funciones de creación y medición de imágenes, buscando integrar la inteligencia artificial en más tareas cotidianas y hacerlo más activo en la integración con el dispositivo. Suma nuevas opciones en Safari, atajos, llamadas y fotos. El precio comienza desde los $1,199, equivalentes a unos 4,79 millones de pesos. No estamos hablando de 79, sino 4,79, que se traduce como en 4,790,000 aproximadamente. El Apple Watch Series 12 se suma al nuevo diseño de aluminio reciclado. El reloj estará disponible en cajas de aluminio 100% reciclado en gris espacial, negro, oro claro, bronce oscuro. Los modelos cuentan con Ceramic Sheet 2, un material 60% más resistente que la generación anterior, y el Ion X. Habrá opciones fabricadas en titanio reciclado y una versión exclusiva en cerámica blanco, perla y azul noche. Apple Watch incorpora un chip para audio inteligente que se une al sistema de detección de salud avanzado. El Apple Watch Ultra 4 llega con 50 horas de batería y precio de $799. Y 45 horas en entrenamientos prolongados, 50 horas de uso normal y 45 horas en entrenamientos prolongados. El reloj también incorpora nuevas funciones de salud y rendimiento, herramientas de inteligencia artificial como Siri, Siri AI y Audio Intelligence de y mejoras para actividades deportivas y aventura, manteniendo al usuario con un en contacto. Más bien, gracias a una comunicación satelital integrada, este reloj inteligente tendrá un precio inicial de los $799. Otro de los lanzamientos es la renovada llegada de los AirPods 5 con más batería y nuevas funciones. Pues Apple ya confirmó el lanzamiento de los AirPods 5 en dos versiones, mientras incorpora la cancelación activa de ruido ANC en los AirPods 4 para ampliar esta tecnología a usuarios que prefieren diseños sin almohadillas. La versión estándar de los AirPods 5 ofrece hasta 4 horas de autonomía por $129, mientras que la avanzada suma de control de volumen mediante deslizamiento en la patilla y hasta 5 horas de batería con ANC por $149. Esos son entonces los lanzamientos que llegan para el próximo mes de octubre y que ya Apple ha empezado a mencionar. La nota tecnológica a esta hora a través de la radio 106.0 de Musicalia, la que me gusta escuchar. Reportes de sintonía de nuestros oyentes. Saludos para Jacqueline por acá. Nos envía el reporte de sintonía, dice, desde la Jasminia. Porfa, una canción como la flor, una canción, Flor de Osuna, es Flor de Osuna. Gracias, gracias Jackie por el reporte de sintonía. Saludamos también a nuestro amigo Andrés Arias Ramírez desde la vereda Al Porvenir, municipio de Ataco. Nos programa la canción Buscando un Final de Yona. El reporte de sintonía entonces desde la vereda Porvenir, municipio de Ataco, reportando sintonía. 11:16 minutos, avanzamos con canciones, música que tenemos programada por acá. La presentación de Fernando Urbano, Ahora que Puedo, el príncipe de la canción popular, sonando a través de Musicalia, la que me gusta escuchar. Este es el vacilón de la mañana.

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Llegamos a las 11 de la mañana con 40 minutos, 11 con 40 minutos, amigos oyentes, avanzando con buena programación, con buenas canciones, complaciendo el gusto musical de los mejores oyentes del mundo, los oyentes de la radio 106.0, quienes han estado también muy pacientes por ahí esperando su canción, hombre. Son muchas las canciones que programan nuestros oyentes y la idea es complacerles a todos, sin embargo el tiempo apremia, el tiempo corre, el tiempo no se detiene. Y ahí tenemos las canciones programadas, claro que sí, lo que no alcance a sonar ahorita en la mañana lo vamos a estar sonando en la tarde también. Así que ustedes muy atentos y sin desconectarse de la radio 106.0. 11 con 40 minutos, lo que llega por acá lo hace Romeo Santos. Se llama Malevo, lo programa nuestro oyente desde San Joaquín Bajo. Quien nos envía reporte de sintonía y programa una canción de Romeo Santos, pues aquí está esto, Malevo. Ustedes lo programan, nosotros lo sonamos, es tan bueno escuchar Musicalia.

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0: Yo creo que ustedes allá en casita cantaron esta canción alguna vez. Esta canción fue lanzada en el año 2005 como el segundo sencillo del aclamado álbum debut, Desde Mi Ventana. La canción que inscribió para siempre en la memoria del pop de Colombia al convertirse en la banda sonora oficial de la famosa serie de televisión dramática Tu Voz Estéreo del canal Caracol. Ahí escuchamos este tema, sí, ahí fue donde se lo escuchó. Yo cuando sonó también me fui como remontando a dónde escuché yo esa canción. Pues sí, fue ahí en la serie de televisión dramática Tu Voz Estéreo. Yona ha revelado que el tema tiene doble nacionalidad, pues se gestó entre Colombia y Argentina cuando viajó a Buenos Aires a grabar el disco bajo la tutela del prestigioso productor Cachorro López. El repertorio estaba cerrado, sin embargo, López le pidió un par de composiciones más. Ella rescató un demo personal que tenía guardado, la reestructuraron juntos en el estudio y agregaron un potente musical. El productor de inmediato le aseguró, esto va a ser un hit. Pues sí, un hit musical. Algo espectacular. De Magna Liliana Castillo Cuellar, artísticamente conocida como Ilona, nació en Bogotá, Colombia, en el año 1981. Tuvo inicios duros, oiga, como todos los artistas, ¿no? Uno habla con los artistas de cualquier género musical y todos han tenido un inicio complicado. Pero siempre es la perseverancia la que los lleva a el éxito, la perseverancia y la resistencia urbana, ¿no? Antes de pisar los grandes escenarios y firmar con una multinacional discográfica, Ilona se ganó la vida cantando en las calles, plazas, tabernas y autobuses en la fría capital de la República, la ciudad de Bogotá. Como llegada de su álbum Desde Mi Ventana en el año 2005, irrumpió con fuerza en la escena del pop rock latino. Su voz rasgada y potente le valió una nominación al premio Grammy Latino como Mejor Nuevo Artista del 2005. Más adelante se consolidó su trayectoria con un segundo álbum titulado Allá en el Sur, en el año 2007. Un poco de la historia musical de Ilona, que ahora nos presenta este buen tema musical, Buscando un Final, que suena a través de Musicalia, gracias a nuestros oyentes que lo programan, que lo sonamos a través de Musicalia, la que me gusta escuchar. 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
0: 106 FM, la que me gusta escuchar cuando ya son las 11 de la mañana, 53 minutos. Nosotros llegamos a la parte final de esta buena programación, amigos oyentes. Muchísimas gracias por su sintonía. Gracias por abrirnos su parlante y permitirnos hacer parte de sus mañanas con esta buena programación a través de la emisora que nos gusta escuchar a todos, Musicalia Estéreo. No se desconecten, ya se viene el almuerzo musical, la combinación entre salsa, rock y pop latino. Porque mientras ustedes almuerzan, nosotros seguimos llevándoles buenas canciones, buena música, buena programación a través de Musicalia. Yo regreso con ustedes a partir de las 2 de la tarde, si Dios lo permite. Para llevarles toda la descarga musical crossover de la tarde, acompañarlos con buena programación, con buena música a través de esta la emisora que nos gusta escuchar a todos, Musicalia Estéreo, la 106 del FM. Me despido con esto, El Aventurero, con el gran Jason Jiménez, el orgullo de Manzanares Caldas, que suena a través de Musicalia. Feliz almuerzo, buen provecho, Dios me los bendiga, cuídense mucho. Nos escuchamos a las 2.

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0: Muy buenos días a toda nuestra amable audiencia. Gracias por estar en sintonía con nosotros en este espacio de orientación en salud. Hoy abordamos un tema cada vez más común, el hígado graso y su relación con la salud cardiovascular. El hígado graso es una condición cada vez más común y muchas veces pasa desapercibida. 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
1: Amables oyentes, reciban un cordial saludo. 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

0: Son las 12:33.
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0: Son las 12 con 46 minutos.
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Es la 1:18. 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
7: Es la 1:30.
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Es la 1:46. 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

0: 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Reciban un cordial saludo todos nuestros oyentes. Es un gusto acompañarlos una vez más en este espacio donde hablamos de salud de manera clara y responsable. 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
1: ¡Bebé!
2: ¿Sí?
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2: ¿Sí?
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0: qué bárbara. 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
1: Son las 2 y 18 minutos.
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0: Allí está el gusto musical de nuestros amigos oyentes. Ya son las 2 de la tarde con 23 minutos, 2:23. Están buenas escuchar Musicalia en esta tarde de jueves, cuando son las 14 horas y 23 minutos de este 10 de septiembre del año 2026. Musicalia Estéreo te acompaña con buena programación en esta tarde.
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0: Son las 2 de la tarde con 24 minutos. Por aquí tenemos reporte de sintonía de nuestros oyentes. Un saludo especial a nuestros oyentes que están conectados con nosotros. El programa por acá, la canción La Pirateada, El Chacal del Sur, por supuesto, eso suena a través de Musicalia. En esta tarde crossoverísima, de Musicalia Estéreo, la que me gusta escuchar, con buenas canciones, con buena programación. Por supuesto, la música que ustedes quieran escuchar la pueden programar a través del 315-321-77. Ahí está habilitada la línea telefónica para que ustedes se comuniquen con nosotros y envíen su reporte de sintonía. El Chacal del Sur, con esto, con esta canción que se llama La Pirateada, una combinación con Daniel Calderón y Los Gigantes del Vallenato, suenan en Musicalia. 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

0: ¿Será esa santa que dice y baila la santa y cómo no? Ese es Jorge Iván Díaz, cantante y músico colombiano más conocido en el mundo artístico como el Churo Díaz, hijo también del cantante vallenato Adanis Díaz. Hace parte de la nueva ola del vallenato, ese buen tema musical que suena en esa bonita tarde cuando son las 2 de la tarde, 37 minutos, a través de esta, la Radio 106, la que me gusta escuchar, Musicalia 237.
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0: Continuando con más canciones por aquí llega Freaky Flow el propio. Esto se llama Los Tengo Sufriendo. Yo los tengo gozando con buena música, con buena programación a través de esta, la que me gusta escuchar, Musicalia. 2:37 minutos, 106.0, maneras de divertirte.

ritmo de buena salsa con Fruco y sus tesos, el ausente. Qué buen tema musical, amigos oyentes, para continuar avanzando en esta tarde. 2:48 minutos, son las 2 de la tarde, 48. Con buena música, con buena programación, avanzamos. 315-300-2177, habilitadísimo para que ustedes sigan enviando su reporte de sintonía. Para que programen sus canciones. Música como esto. Esto que llega por aquí se llama el Taki Taki, lo hacen los ilegales. Y suena a través de Musicalia. 2:48 minutos.

0: El que se quedó no sabe lo que se perdió. Es el Taki Taki con los ilegales. Algo de merengue house sonando en esa bonita tarde en tu radio musical y estéreo. A esta hora tengo reporte de sintonía de nuestros oyentes. Dice por aquí a parcero, ¿cómo vamos? Regáleme la canción Cenizas de Jesse Uribe y Si tu amor no vuelve. El oyente es de la Armenia. Oiga, Si tu amor no vuelve será la de Nelson Casanova, la de Nico Hernández, la de Karim León o la del Binomio de Oro. Yo creo que el vallenato, ¿no?
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0: vallenatazo del Binomio de Oro de América.
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0: A través de Musicalia 106.0, la que me gusta escuchar. ¿Qué tal si nos vamos con eso de una vez? La presentación de Jesse Uribe se llama Ceniza, ese buen tema musical. Para avanzar en esta bonita tarde con buena programación, con buenas canciones. El gusto musical de los mejores oyentes del mundo. Los oyentes de la radio 106.0, lo que suena en tu radio, Musicalia.
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0: El merengue espectacular con Rica Nena. Eso se llama Dime que me quieres. Dime que me quieres, dime que me amas. Cuando son las 3 de la tarde con 11 minutos, buen merengue, buena música a través de la radio 106.0 en esta tarde espectacular de jueves. Me programan por acá la canción Las 8 AM de Andrés Franco. Ya se viene, por supuesto, a través de esta la radio 106.0 Comunicaciones a esta hora 315-321-77. Buenas tardes.
1: ¿Aló?
0: Sí, buenas tardes. ¿Con quién tenemos el gusto?
1: Buenas tardes.
0: Hola, ¿con quién tenemos el gusto? Bienvenido a Musicalia. Bueno, se nos va por aquí a nuestro oyente. ¿Quién sabe a quién pensó que estaba llamando por allá? ¿Quién sabe a quién pensó que estaba llamando? Aquí está Andrés Franco, las 8 AM, 3:11 minutos a través de Musicalia, la que me gusta escuchar. 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

3:22, aventura. Este buen tema musical, esto se llama Te Extraño. A ritmo de buena bachata para continuar avanzando en esta tarde bonita. 3:22, son las 3 de la tarde, 22.

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1: Este es el lugar donde la magia se hace música, tu compañía perfecta en las tardes. 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Esto que llega por acá se llama Nadie Sabe. A ritmo de reggaetón, género urbano, sonando en Musicalia. La 106 del FM, 3:23 minutos.

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0: Tírate un paso y no dejes de bailar, es Leta el Poeta. Eso se llama Mi Rumba. Algo de salsa choque espectacular para continuar en esta tarde. 3:42 minutos, son las 3 de la tarde, 42. A través de Musicalia, la que me gusta escuchar tarde, grosoverísima. Ya se viene el café de la tarde a partir de las 4 de la tarde.
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0: Así que no se me desconecten, sigan en sintonía de Musicalia, la que me gusta escuchar. Porque siempre se ha dicho que si tuvieras un superpoder sería teletransportarte. Ahora lo puedes hacer.
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0: Y la música te traslada a donde quieras. Y a través de Musicalia 106.0, la que me gusta escuchar. Buenas canciones, Elvis Crespo, Más que una caricia. Merengue sabroso, merengue espectacular en esta tarde. 3:42 minutos.

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1: Si te busqué y te encontré, desnúdate mujer, lo dice Frankie Ruiz en esta tarde. El café de la tarde de Musicalia, la que me gusta escuchar. Una programación más, una hora más de buena música, de buenas canciones. Cuando ya son las 4 de la tarde, 14 minutos. ¿Cómo se va de rápido el tiempo, Dios mío? 14 minutos han pasado después.

0: 14 minutos de este jueves, se nos fueron ya, se nos está yendo este jueves también.
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1: Avanzamos, oyentes, en esta bonita tarde, 4:15 minutos, en las 4 de la tarde, 15 minutos, señoras y señores, seguimos avanzando en esta tarde de jueves, con buenas canciones, con buena música, el gusto musical de los mejores oyentes del mundo en el Café de la Tarde, un espacio dedicado a la música joven, a aquellos jóvenes que salen del colegio, que salen de la institución educativa, que llegan a casa y que dicen, hombre, ponernos a hacer tareas, pero sin música, como complicado, ¿cierto? Como complicado.
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1: Pues no, no es tan complicado, hombre. Aquí está Musical y Estéreo para acompañarles en sus tardes, para llevarles buenas canciones, buena programación, la música joven, por supuesto, a través de esta la radio 106.0. Vallenato, nueva ola, algo de reggaetón también, con buena letra, eso sí. La música regional mexicana. También estamos combinando con algo de merengue espectacular, con alguito de cumbia, ¿cómo se llama esa cumbia? Cumbia caucana, ¿sí? Esa cumbia, tecnocumbia que llaman, esa también suena por supuesto a través de Musicalia, y algo de música tropical, pero hay una que otra también se nos va por ahí coladita, entrando a esa buena programación a través de Musicalia, la 106 del FM, ¿eh? 106.0, la que me gusta escuchar. 4:16 minutos, son las 4 de la tarde, 16, Silvestre Dangón y Lucas Dangón, novia ingrata. Esa novia ingrata que tenía por ahí, ese güey que me abandonó. Abandonadora de mentira. Todos van a decir, oiga, es verdad, no, es mentira.

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2: Besos mojados, este es un clásico del reggaetón, la presentación de Wisin y Yandel, La Revolución. Esa suena, por supuesto, a través de la emisora que nos gusta escuchar a todos, Musical y Estéreo, en esta tarde, Café de la Tarde, música joven, música espectacular. Conéctate con nosotros, sintoniza 106 FM.

0: Ese es el dúo de la historia, Wisin y Yandel, Besos Mojados, La Revolución.
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0: Algo de clásicos del reggaetón sonando en esa bonita tarde, cuando son las 4 de la tarde, 39 minutos, 4:39. A través de esta emisora que nos gusta escuchar a todos, Musical y Estéreo, la 106 del FM. En este 10 de septiembre, tiempo para ir planificando ya. Oye, estamos planificando ya qué va a ser de nosotros para el mes de diciembre, ¿no? Ya se han puesto a pensar en eso ustedes. 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Además, también les tengo por aquí, amigos oyentes, en esta tarde. Cuidar la energía es tarea de todos. 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Saludamos por acá a Jonathan Marín, desde Santa Rosa de Cabal, el Rizaral, de hoy enviándonos el reporte de sintonía. Está ahora conectado con nosotros. Gracias, hombre, gracias por estar ahí conectadito a través de nuestro TikTok Live. Un saludo especial para todos ustedes, aquellos que están charlando conmigo acá internamente a través de nuestro chat de TikTok Live. Y aquellos que están conectados con nosotros también a través de nuestro enlace virtual www.musicaliestereo.com. 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Somos la primera opción en sintonía para nuestra gente que se quiere conectar con nosotros a través de nuestra plataforma en internet. Desde cualquier lugar del mundo donde usted quiera que se encuentre, ahí puede conectarse con Musicalia Estéreo. Y si usted está aquí en el sur del departamento del Tolima, pues hombre, también lo puede hacer. También se puede conectar con nosotros a través de nuestro Dial 106.0, Musical y Estéreo, la emisora que nos gusta escuchar desde el municipio de Planadas, donde nace el Tolima. Desde ahí estamos originando señal para todo, pero para todo el sur del departamento del Tolima, a través de nuestro Dial 106.0. Y para el resto de Colombia y el mundo, www.musicaliestereo.com. Agentes en el ciberespacio se pueden conectar con nosotros y pueden programar sus canciones. Oiga, por acá me envían reporte también desde Guadalupe Will, al hombre Wilmer, el viejo careperro. Hace rato que no sabía de este muchacho, hombre. Estaba como medio perdido. Pero no lo olvidamos, parcerito. Ahí la buena siempre, usted sabe que sí. 4:43, son las 4 de la tarde, 43. Más música, más de la buena programación. Natusha, él la engañó, algo de merengue. Merenguito sabroso, ¿cierto? Para avanzar en esta tarde espectacular, tarde de café. ¿Tomamos un cafecito o qué? Yo lo bajo con juguito de naranja, vamos pues.

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2: Avanzamos en esta tarde, por acá llega ese buen tema musical, amigos oyentes, que lo programa nuestra gente linda. Se llama Lowy Lowy, algo de cumbia, tecnocumbia. Ella no es para ti. Ah, esto suena muy sabroso, hombre. Yo quiero que alguien me enseñe a bailar esta vaina, en serio, porque no sé cómo se baila.

0: Ahí está, feliz de juego con este buen tema musical. Esto se llama Lowy Lowy. El gusto musical de nuestros amigos oyentes que está sonando a través de la que me gusta escuchar, Musical y Estéreo, la 106 del FM.
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0: 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Esto que llega por acá lo hace Bless, se llama Urus Blue. Bless, sí, claro, Bless también suena en Musicalia. En esta tarde, tarde de café, café de la tarde en Musicalia. Para disfrutar, por supuesto, con los mejores oyentes del mundo, los oyentes de la Radio 106. 4:51 minutos.
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0: Ahí está la presentación de Blaze, eso se llama Horus Blue.
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0: Saludamos a nuestros amigos del Cuerpo de Bomberos Voluntarios. Oiga, por acá Jonathan Marín les envía el saludo. También por acá nos envían saludo para Carlos Andrés Charri en Santiago Pérez. Para todos aquellos quienes a esta hora están conectados con la radio 106.0, la que me gusta escuchar, Musicalia Estéreo, Musicalia sin K, hombre, con la C. Musicalia Estéreo 106.0, la que me gusta escuchar.
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0: Con más canciones, con más música, avanzamos en esta tarde, 4:54 minutos, a las 4 de la tarde, 54. Esto que llega por aquí se llama Somos la Copa y el Vino, lo hace Chayanne. A ritmo de bachata, ¿cierto? Chayanne a ritmo de bachata también suena.

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0: Gracie Rendón y My Bahía Amantes. Buen tema para continuar avanzando en esta tarde cuando son las 5, 7 minutos, 5 de la tarde, 7. Un amor bonito de Dana Melodía. Creo que ya la tengo por acá, como que ya me la habían pedido antes. Vamos a buscarla.
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Señores, ya son las 5 de la tarde con 8 minutos, 5:08. A esta hora tengo por acá reporte de sintonía de nuestros oyentes. Saludos para Jacqueline, dice por acá buenas tardes para saludar a mi familia Angarita Pérez. La canción Soledad Inquieto. Soledad de los Inquietos del Vallenato. Eso existe. La buscamos, ok. Se llama mi soledad de los inquietos del vallenato, por supuesto suena a través de Musicalia, la que me gusta escuchar en esta tarde. Saludos para Jacqueline, allá en la Jasminia, que está conectada con Musicalia, a esta hora reportando su sintonía, 315-321-77, 315-300-2177, la línea musicalísima, donde ustedes se conectan con nosotros, envían su reporte de sintonía, programan sus canciones, solicitan la música que les gusta escuchar, a través de esta emisora que nos gusta escuchar a todos, Musicalia Estéreo, la 106 del FM. Tengo por acá saludos también para el hombre Sergio. El hombre Sergio que se encuentra viajando, el hombre viajando como siempre, oiga, viajando como siempre y en compañía de Musicalia. Lo que yo no sé es cómo hace para conectarse, pero siempre está ahí enviándonos su reporte de sintonía y programando buenas canciones. Dice por aquí, por favor, la canción de Andy Montañez, ¿Cómo podré disimular? Con muchísimo gusto, ya se viene por acá en minutos a través de Musicalia Estéreo 106.0, la que me gusta escuchar. Más reporte de sintonía por acá, 315-300-2177. Dice por acá, hola Ronald, buenas tardes, porfa, me regalas la canción Riégala de Jorge Celedón. Reporte de sintonía desde San Carlos, Antioquia. Un saludo especial a nuestros amigos allá en San Carlos, en San Carlos, Antioquia, que nos envían el reporte de sintonía. Se conectan a través de nuestro enlace virtual www.musicaliaestereo.com. Para Angie Cano, gracias por estar conectadita con nosotros también a esta hora. A todos y cada uno de nuestros oyentes que se conectan con la radio estación favorita de los surtolimenses, Musicalia Estéreo 106.0, la que me gusta escuchar en esta bonita tarde de jueves. Jueves con cara de viernes, con cara de fin de semana. Ya casi se viene el fin de semana. Otro fin de semana más. ¿A ustedes no se les hace que el tiempo va como demasiado rápido? ¿No se les hace que el tiempo como que vuela? Señores, 17 horas y 10 minutos se pasaron de este 10 de septiembre ya. A ver, por acá nos dicen, hola corazón, buenas tardes, para que por favor me regales una canción, Entrégame tu amor de los inquietos, vallenatazo ese, es un vallenatazo, ¿sí o no? Eso es un vallenatazo que se viene por acá a minutos, pero antes me voy a ir con este, eso se llama Mi Soledad, lo hacen los inquietos del vallenato y suena en Musicalia, en tu radio suena, Musicalia Estéreo. Sí.

Ahí están los Andy Montañez, se llama este hombre. Escucha, Andy Montañez. ¿Cómo podré disimular? Buena salsa espectacular. Y ahora el turno es para algo de cumbia. Los hermanos Medina, una de las agrupaciones musicales más importantes y consolidadas de la cumbia en Colombia. Ya no queda nada. Ya no queda nada. Cumbia espectacular, por supuesto, en esta tarde. Estamos en el café de la tarde.

Oiga, ese tema musical es el que pone a beber al careperrín. Que se conecta con nosotros en esta tarde. Ya no queda nada, los hermanos Medina. 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Desde hoy, un saludo especial a nuestros amigos en el barrio Simón Bolívar, por allá, que están desde sector de la pista, dice por acá. Saluditos para Lady, para Joana Berrío, en tienda Los Helechos, conectaditos a esta hora. Por acá me dicen, pon la pueblerina de Otto Serge. Después de las 6 se la ponemos con todo gusto del mundo. Ahora nos vamos con esto, los Cardenales de Nuevo León. Si yo

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1: El café de la tarde de Musicalia, la que me gusta escuchar. Ya son las 5 de la tarde, 35 minutos, 5:35. 25 minutos restan. 25 minutos restan para las 6 de la tarde. Señores, a esa hora les tengo una invitación bien especial. 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El señor de la noche lo dice Don Omar. Eso suena a través de la que me gusta escuchar, Musicalia, 5:36 minutos. A las 5:36 en Musicalia.

Hágale gusto a la Frankie, comporte elegante, comporte sabroso, así de así, así es. El Joan, sí señor, el Joan y el Celso.

0: Ya son en Colombia a las 5 de la tarde con 42 minutos, 5:42, a través de la emisora que nos gusta escuchar a todos, Musical y Estéreo.
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0: al 315-321-77, la línea musicalísima, para que ustedes se conecten con nosotros. Para que programen su música en el Café de la Tarde. Café de la Tarde de Musicalia. De otro lado. Merenguito sabroso. Merenguito espectacular. Merengue chévere para bailar pegaditos, sí. Abrazaditos. Claro. Al otro lado del mar. 5:42, la que me gusta escuchar, Musicalia.

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1: 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A esta hora, gente linda, gente bella. Seguimos avanzando con buenas canciones, con buena programación. A través de esta, la radio 106.0 Musicalia Estéreo, la que me gusta escuchar. Lo que llega por acá lo hace Cumbia Calle, se llama Rumores. Buena música, buena programación. Ustedes lo programan, nosotros lo sonamos a través del 315-300-2177.

0: Rumores se llama este buen tema musical, lo hace Cumbia Calle y suena a través de Musicalia, la que me gusta escuchar en el café de la tarde, cuando ya son las 5 de la tarde con 54 minutos, 5:54 a través de Musicalia, la que me gusta escuchar, la 106 del FM.
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0: Señores, de esa manera nosotros vamos llegando a la parte final de esta buena programación, agradeciéndoles a todos ustedes su sintonía, gracias por abrirnos su parlante y permitirnos hacer parte de sus tardes con la buena programación a través de Musicalia Estéreo 106.0. Estuvimos, como siempre, bajo la dirección y coordinación de el señor Efraín Silva. La locución y programación estuvo a cargo de este su amigo y servidor. Mi nombre es Ronald. Y como siempre, es un placer inmenso acompañarles en cada una de nuestras programaciones. Feliz y bendecido resto de tarde para todos ustedes. Dios me los bendiga, cuídense mucho y por favor, pórtense bien, juiciosos por ahí. Que la suerte me los acompañe siempre. Vea con el tema que los dejo. Ese tema lo hace el hombre Cristian, que nos escribe desde Medellín. Desde Medellín, el hombre Cristian Cardona. Eso se llama Seguimos Luchando. Con eso cerramos. Feliz resto de tarde. Chao, chao. Se cuidan. Dios me los bendiga. Nos escuchamos mañana.

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0: Son las 6:35.
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1: Son las 6:46.

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